Estamos en Dama Estéreo presentando el programa La Voces del Llano. Son las 6:48, 6:48. Abrazos para todos nuestros amigos que a esta hora están en sintonía en los diferentes mercados de la capital tachirense, mercado de la Ermita, mercado los pequeños comerciantes que van rumbo a los 60 años de historia, 60 años trabajando el mercado, los pequeños comerciantes de la Concordia. Un apretón de manos para ellos que se prestan a celebrar por todo lo alto estos 60 años de historia del mercado, los pequeños comerciantes. Un mercado ampliamente conocido y también el nombre de el Mercado Metropolitano, Mercado Minorista de Tariba, la gente de Casa Abasto de Tariba, Mercado La Guayana, Mercado Santa Teresa y toda la gente que se está trabajando a esta hora ampliamente para comenzar bien el día trabajando, porque no se conoce otra forma de hacer dinero sino trabajando. Un abrazo para mi buen amigo Johnny Vivas de Lácteos y Quesos San Joaquín y también de Charcutería el Producto Lácteo Laye. Un apretón de manos para él. Vamos con música en Tama Estéreo. Presentamos estas canciones, estos temas para ustedes que están en nuestra sintonía. Escuchamos a Reinaldo Armas, el Cardenal Sabanero. Aquí está el Cardenalito.

0: 7:00 minutos.
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Estamos aquí en Tama Estéreo. Un abrazo para toda la gente del TikTok que nos reporta también la sintonía. Ya estaremos leyendo parte de los mensajes que nos envían por el TikTok y en la gente que está reportando por allí. También quiero saludar a esta hora a nuestros amigos que nos escuchan en las diferentes barriadas, urbanizaciones, aldeas, caseríos de nuestro estado Táchira y más allá de nuestro estado. Un abrazo para todo el personal de el señor Wilson, que está ahí en el Mirador. Un abrazo para ellos, una importante empresa que está allí de pasapalos y que naturalmente siempre están en sintonía a esta hora del programa Las Voces del Llano. Un saludo para Rosángela, también para Nani, para el señor Wilson y para todo el personal que labora en tan importante empresa ahí en el Mirador. Un abrazo desde los estudios de Tama Estéreo para ustedes, deseándoles un bendecido día, que les rinda el trabajo para cumplir con la distinguida clientela. Vamos a presentar música en Tama Estéreo y el programa Las Voces del Llano. Aquí están estos temas, estas canciones para ustedes que están en nuestra sintonía. Oímos. Soy apureña y de raza, la voz de Cristina Maica, hija de San Fernando de Apure, la ciudad donde crece la esperanza. Y luego vamos a escuchar otro de los temas que... El Llano y sus remembranzas. Eso es con Rosángela Belisario y la escuchamos aquí en Tama Estéreo y el programa Las Voces del Llano. Corazón.

Aquí estamos a través de Tabá Estéreo, son las 7:08 en todo el territorio nacional. Un apretón de manos a ustedes que reportan la sintonía a través de el TikTok. Un saludo a toda esta gente que está reportando la sintonía. A ver si podemos leer allí parte de las personas que nos están enviando sus mensajes. Dice, saludos a todo el equipo de Tabá Estéreo, siempre en sintonía a ustedes. Otro mensaje que nos llega a través del 0414-711-4763. Estamos observando a través del TikTok la programación de Tabá Estéreo a esta hora de la mañana. A ver, bueno, aquí motivada la cantidad de mensajes que están ingresando no nos permite darle la lectura. Les coloca por allí, mi estimado Heredia. Nos coloca por allí a la manera de poderlos leer los mensajes. Entre tanto, les digo algo importante. Esta es la estación de radio que a esta hora de la mañana les lleva la música llanera del programa Las Voces del Llano. Nos sentimos orgullosos de ese reporte que ustedes realizan a través de TikTok desde cualquier parte del mundo. Un abrazo para todos ustedes. A la gente allá en Argentina, que acabamos de leer un mensaje por allí, que nos solicitaron el tema, por cierto, el que está al fondo, el de Luis Silva, 15, el tema Romance Quinceañero. Y también para los amigos que están a esta hora, mire, colóqueme aquí, Heredia. Los amigos que están a esta hora, pues, reportando la sintonía a través de el 0414-711-4763. Desde Tariba están a esta hora en nuestra sintonía leyendo los mensajes que vimos por allí, que observamos, a ver qué tenemos aquí. Ok. Saludos desde los Estados Unidos, nos dicen por aquí. Hola, buenos días, Ricardo García. Saludos cordiales desde Buenos Aires, Argentina. Otro de los mensajes, saludos desde Lima, Perú, el próximo domingo elecciones. Otro mensaje que nos indica por aquí, estamos en sintonía de Tabá Estéreo. Saludos desde Atlanta, por favor, ponga La Cuaiba. Son parte de los mensajes que nos están llegando a través del TikTok. Otro dice, saludos desde Murcia, España, saludando a César, mi hijo que se va para la escuela ya. Otro mensaje, buenos días, ¿cómo estás? Soy caballo de cordero, Táchira. Dice el mensaje, son parte de los mensajes que nos llegan a través del 0414-711-4763. Aquí en Tabá Estéreo, a esta hora vamos a llevarle más música a ustedes que están en nuestra sintonía. Colocamos estas canciones para nuestros amigos que nos sintonizan. Leyendo este mensaje que dice, desde Turmero, Estado Aragua, escuchando Tabá Estéreo. Hola, buenos días, desde Cordero, el taller Cars Performance activos trabajando. Saludos cordiales, Onofre Urbida, también reportando la sintonía a través del TikTok. Vamos con música, presentamos estas canciones. Vamos a oír Gallo Cerizo del Turpial de Oro, Alcides Sandoval.

Estamos en Tama Estéreo presentando el programa Las Voces del Llano a esta hora de la mañana. Para ustedes que están en nuestra sintonía, uno va rumbo a sus respectivos trabajos, otros ya están en su lugar de trabajo, otros ya están trabajando por el bien de la

familia, por el bien del país. Y aquí estamos nosotros también alegrando esta mañana, llevándoles la música del llano a través de Tamá Estéreo. 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

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Vamos a escuchar más música. Antes quiero enviar el saludo a nuestros amigos que nos sintonizan. Dice, saludos amigo Ricardo, full sintonía, cámara, hoy desde Colón rumbo a el 12º Gran Rally Llanero de San Juan de Colón, domingo 21 de junio del 2026, completamente gratuito para el pueblo, en homenaje a la Fundación Folclórica Llanera de San Juan de Colón y celebrando el Día del Padre en el mes del Artista Nacional. Qué bueno, mañana te llamo, ok, perfecto. Un abrazo para esta gente del Rally Llanero en San Juan de Colón, la ciudad de las palmeras. Otro de los mensajes que nos llega, este dice lo siguiente. Hola, buenos días, Ricardo Yender, gracias, voy por ese gallo. Lo queremos mucho, que tengan un excelente día, Dios me les bendiga. Un abrazo para Flor de Sandoval, esposa del Turpial de Oro, Alcide Sandoval. Un apretón de manos para ellos, que siempre están en nuestra sintonía. Otro de los mensajes que nos llega a través del 0414-711-4763. Feliz y bendecido día para ustedes. Por favor, salúdeme a mi esposo Bernardo, que ya está saliendo del trabajo, de parte de su esposa, que lo espera con los brazos abiertos en la casa y el caldito preparadito ya para que arranque bien el día. Glendy Carrero, saludos para Glendy Carrero, que está saludando también a su esposo. Son mensajes que llegan a través del 0414-711-4763. Este dice, buenos días, Ricardo García y Edgar Angola, los escucho siempre. Muy buen programa. Hoy es el día, un día, que tengan un día maravilloso. Bendiciones para todos en sintonía desde Capacho Libertad, preparando el petrolazo. Un saludo para Pirulo y Rocío en el estado, en los Estados Unidos. Que Dios le bendiga. De parte de Nelson Quiroz, feliz día. Vamos con música. Presentamos en la continuación de Las Voces del Llano, por aquí por Tamá Estéreo, estas canciones. Oímos Guayabo Guapo, esto es con Vareza Sandoval. Luego escuchamos Euclides Leal con esto que se llama Rosas y Claveles.

0: 7:30 minutos en Tamá.
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Este es el espacio Las Voces del Llano a través de Tamá Estéreo para ustedes que están en nuestra sintonía. Son las 7 de la mañana, 54 minutos, lo que significa que vamos a la parte final de este programa. Les hemos acompañado en la parte técnica, estuvo Gabriel Heredia en la dirección, Manolo Dávila Mogollón en los micrófonos en Derangola y quien les habla, Ricardo García. Que tengan un bendecido día. 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Les agradecemos la atención dispensada al programa Las Voces del Llano. Que tengan un lindo, bendecido día. Lo vamos a dejar con este tema, con esta canción que interpreta Ereas Perdomo. Dice Linda Barinas, para ustedes, lindo y bendecido día. Thank you.

0: A la hora. 8:00. 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

Muy pero muy buenos días, bienvenidos, bienvenidas, como siempre, Primera y Última FM, Portamá Estéreo, la número uno. ¿Cómo están? ¿Cómo amanecen? Feliz miércoles para todos, 8:09 de la mañana. Les envío un abrazo grande, miércoles 3 de junio. Comenzamos a transitar el sexto mes del 2026. Y el tiempo va pasando así, ¿no? En un 2x3, así que aprovechalo al máximo, por favor. Y gracias, de igual manera como lo hacemos nosotros, desde Tama Estéreo, junto a Manolo Dávila, Gabriel Heredia, Marta León y Franklin Pineda. Arroba Primera y Última FM, feliz día, feliz miércoles. Despejado por ahora, pero como no se sabe, hay ondas tropicales que están por ahí rondando el país y las diferentes zonas de nuestros cielos. Entonces, en cualquier momento de pronto puede llover. Váyase preparado, váyase con una chaqueta, váyase con el poncho, con el paraguas, para evitar. Fíjate que presiento yo, porque no me hice ningún estudio, pero presiento que me intentó dar, o estoy en ese proceso como de una pequeña gripe. Fíjate que nuestro compañero, Yolman, tiene muchos síntomas de una gripe, pero no siente absolutamente nada. Rarísimo, pero es así. Yo creo que me pasó lo mismo, porque es que el clima es muy cambiante. Lo que fue viernes, sábado, domingo, me mojé, no sé qué, una cosa, otra. Y puede ocurrir. Entonces usted, bueno, yo quiero evitarle eso. Por favor, cuídese, salga abrigado, póngase una bufanda, póngase una chaqueta, o dos, o tres, y suéteres, y todo, y medias largas, gruesas, para que no le vaya a ocurrir. La chaqueta impermeable, la de Tamá, esa es una buena opción. Pero claro, usted no la tiene, no importa, usted tiene otra chaqueta, hágalo, por favor, y sobre todo, proteja a los chamos, porque también están propensos a enfermarse. ¡Buen día! Ya habilitado nuestro número 0424-768-9115. Les informo lo que va a pasar hoy en el programa. Estaremos la primera hora acá hasta las 9. Y luego iremos directamente a Mundo Papel e Imparpica en la avenida Ferrero Tamayo. Ahí terminaremos el programa de 9 a 12. 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Por cierto, hablando de materiales, de útiles escolares que tienen el Mundo Papel e Imparpica, quería comenzar el programa con esta reflexión y este estudio. ¿Por qué hacer las tareas a tus hijos debilita su autoestima y los convierte en adultos propensos a la frustración? Fíjate lo importante que puede ser a veces dejarlos ser un poco más independientes. Esto es un debate sobre la crianza idónea y los límites de la intervención de los adultos en el desarrollo de los hijos. Eso sigue muy vigente. Porque a principios del siglo pasado, una reconocida especialista en medicina sentó unas bases de un modelo que, lógicamente, desafió la estructura tradicional en su época. Hay observaciones clínicas importantes con infantes en situación de vulnerabilidad, y esto dieron origen a una metodología centrada en el autoaprendizaje. Hoy en día, las dinámicas del hogar a menudo caen en el error de la hiperprotección. Ojo con ese término, ¿no? Esto por motivos de agenda o temor al fracaso de los más jóvenes. Sin embargo, hay teorías de esta experta que recuerdan la importancia de otorgar espacios de libertad controlada dentro del entorno escolar y familiar, promoviendo que cada individuo asimile las consecuencias de sus propias acciones desde la etapa de la infancia primaria. Es decir, si no termina un trabajo, pues las consecuencias son que tenga un negativo. No se va a acabar el mundo, claro que no, pero que comience a sentir esa pertenencia ahí de que, bueno, debo terminar el trabajo porque si no voy a tener alguna consecuencia. Hablamos de fomentar la crianza y la confianza en los hijos, ¿no? La idea central de este enfoque pedagógico dicta que nunca se debe intervenir cuando un menor se siente capaz de completar una actividad de forma independiente. Acciones tan sencillas como abrocharse los zapatos, ordenar el dormitorio, resolver una tarea, un trabajo, representan oportunidades valiosas para consolidar seguridad personal y autoestima. Cuando los padres o los tutores asumen estas tareas por impaciencia, transmiten ese mensaje implícito, ¿no?, de incapacidad que debilita el crecimiento emocional del afectado, en este caso del chamo. Me pareció interesante este estudio y quería compartirlo con ustedes, a ver quiénes nos identificamos de pronto, que a veces por ayudar al chamo, por facilitarlo, de pronto le estamos haciendo un daño, ¿no?
Un exceso de asistencia genera dependencia a largo plazo, convirtiendo a los estudiantes en personas propensas a la frustración y con constante necesidad de aprobación externa. Por el contrario, y esto es el punto interesante, ¿no? La satisfacción de culminar un proceso sin ayuda externa genera una disciplina natural y un deseo genuino de continuar explorando el entorno. Entonces, quería dejarles este pequeño estudio para iniciar, ya que estábamos hablando de Mundo Papel e Imparpica, donde se consiguen todos los materiales y los útiles escolares. Bueno, ¿por qué hacer las tareas de tus hijos puede, en pequeña o mediana medida, digamos, puede afectar en el futuro a tus chamos? Entonces hay que dejarles un espacio de libre, de independencia dentro de su entorno familiar y escolar, claro, controlado, normal, ¿no? Y siempre podemos echarle la mano, pero no hiperprotegerlos. Ese es el término que usa la especialista, ¿no?, en este debate tan importante. Entonces, quería dejárselos ahí como reflexión. No es para que se forme un estado de alarma, simplemente para que tomemos conciencia y de pronto cuando el chamo pueda realizar una tarea, bueno, hágala, lo acompañamos ahí, podemos conversar con él y le recomendamos una cosa y otra, pero bueno, hágala. Me salió ayer y me pareció bien interesante. Con esto quería iniciar, espero que les haya gustado. 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

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Mundo Total, y con ellos iniciamos el programa. Gracias a todos por formar parte de él. Y al que quiera sumarse, comienza la recta final, digamos, de este año, la segunda parte del mismo. Así que puede comunicarse con nosotros, hay planes que ocupan todo, radio, redes sociales, planes muy interesantes para que su publicidad suene y se vea. 0424-768-9115. 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Tan bonita esa, ¿no? Me envían una barajita de Cheo Batallón, de Cheito, el que siempre nos acompaña, hincha fiel del Deportivo Táchira, además se acerca a Tama Estéreo. No tiene precio esa barajita, tienes toda la razón. Bueno, ya falta nada para el Mundial, ¿no? Y esta es una buena noticia. Un venezolano va a tocar el arpa en la programación oficial del Mundial 2026. Ya está todo listo. Folclor venezolano va a decir presente, qué orgullo. De la mano del arpista Alex Martínez, se va a integrar a la programación oficial del torneo. Este músico venezolano va a debutar el 14 de junio en el AT&T Stadium de Dallas, Texas. Se va a presentar en las actividades previas al partido entre Japón y Países Bajos. Países Bajos que, según los videntes, puede llevarse este Mundial 2026. Sería una sorpresa. Martínez va a asistir como invitado especial del programa oficial de la FIFA, una iniciativa exclusiva diseñada para ofrecer experiencias premium a los aficionados. Además, reconocido por revolucionar la ejecución de su instrumento, el artista se ha destacado por desarrollar un estilo contemporáneo único. ¡Qué bien, qué bueno! Me alegra Venezuela presente con Alex Martínez tocando el arpa. Y hay otra venezolana que se suma. Oficial ya, Elena Rose, confirmada en el concierto de antesala del Mundial. Ya está todo preparado. Estados Unidos, México y Canadá. Bueno, iba a comenzar este jueves, ¿no? El 11, jueves 11. Partido inaugural, pero el día antes, el 10, se hará uno de los eventos más esperados, el Countdown Concert, un espectáculo musical con la cuenta regresiva para el inicio del torneo. Esto va a ser en Ciudad de México. El concierto va a contar con Elena Rose, también estará acompañada por Los Ángeles Azules, con Belinda, y una aparición sorpresa especial, según FIFA, que aún no ha revelado, pero Elena Rose ya publicó el póster del concierto en sus redes sociales anunciando que estará presente en la previa del Mundial. ¡Qué bien! Hablábamos hace algunas semanas que Danny Ocean también va a formar parte. Y qué bueno que Venezuela esté presente con Elena Rose, Alex Martínez, Danny Ocean y muchos otros más que están detrás de este magno evento. Me parece una real, real maravilla. ¡Qué bueno y qué orgullo! Y así es bueno también comenzar el programa, ¿no? Con este tipo de noticias. 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

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Nos dicen por aquí que llega una tía que tenía años sin ver, 9 en específico, de Argentina. ¡Qué bueno! Felicidades y bienvenida. Bienvenida a su tía que está regresando al país después de mucho tiempo. 8:22 de la mañana. Iniciamos con buena música, con la mejor energía. 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Avanzamos, buena música, bienvenidos todos. Esto está Maestéreo y Primera y Última hasta las 12 del mediodía.

0: 8:30 minutos.
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0: A la hora.
1: 9:00.
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Muy bien, 9:03 de la mañana. Continuamos acá en Primera y Última Portada Estéreo, la número uno, a través de la 103.9. Como les dije al inicio del programa, estábamos allí en la cabina, en Tamayo, en el Luis Centro Lanes, el cuarto piso, pero nos vinimos acá a la avenida Ferrero Tamayo. 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Vamos a tener muchas noticias. 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Esa es su mejor opción. 0424-768-9115, WhatsApp directo con nosotros. Ayer, por ejemplo, el señor Alirio Contreras nos escribió, lo felicitamos, y en la tarde fue aquí que es torta y se llevó su torta. Qué bueno, señor Alirio, a su hijo, a su hermana, a toda la familia que se comunicó con nosotros ayer. Felicidades y espero que hayan disfrutado esa deliciosa torta de Quique Estorta. Si hay algún cumpleaños hoy, de pronto vamos a regalarles una torta también para que puedan disfrutar. 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

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Cuenta también está el video. Quería comentarles algo, no sé si lo vieron, pero el impactante cambio que surgió Alex Candal, ¿no? Este periodista deportivo tan reconocido a nivel mundial, que apareció luego de unos 6 meses aproximadamente, pero no es por aparecer luego de 6 meses, sino que apareció con un deterioro físico al menos notable, y era porque recibió un corazón nuevo, recibió trasplante de corazón, estuvo 6 meses en España. Por cierto que ayer o antes de ayer se celebró el día del trasplante de órganos en España, y Alex Candal fue uno de los favorecidos en esta ruleta, digamos, tan compleja de recibir un órgano y de recibir un corazón. Y Alex Candal lo recibió y le brindó una entrevista a Shirley Barnaghi, bien interesante, ¿no? Y bien sentida, hablando de lo difícil que es recibir un corazón, porque, y me gustó la reflexión, ¿no? Decía, claro, yo estaba deseando, mientras estaba hospitalizado, que llegara un corazón que fuera compatible para mí, pero desear eso sería desearle la muerte a alguien. Y ese es el proceso bien complejo, que yo al menos no lo veía de esa manera, ¿no? Desear un órgano es desearle tal vez la muerte a alguien. Y luego de un proceso con psicólogos, con psiquiatras, que le decían, contado por Alex Candal, la entrevista está bien interesante, váyanse a las cuentas oficiales de Alex Candal, porque no tiene desperdicio. Él hablaba sobre las charlas largas que tenía con los psicólogos y psiquiatras, que le decían, bueno, esa persona igual va a fallecer, esa persona que te va a donar el corazón, de igual manera, pues, no tiene más oportunidad de vivir. Entonces no lo veas así, velo como una oportunidad de seguir viviendo gracias a esa persona. Y bueno, muy complicado. Alex cuenta que una vez que amanece, siempre que amanece, cuando despierta y siente nuevamente la energía de este corazón que recibió, pues se llena de muchos sentimientos y se emociona, porque recuerda a la otra persona quien fue el donante, y le da mucho sentimiento, piensa en su familia, piensa en él, ¿no? Quién fue el que le donó el corazón. Y bueno, es un punto de vista bien interesante por ver y de valorar vida, dice. Además, por eso más la atención, porque él era un tipo que venía trabajando toda su vida al máximo nivel en las mejores televisoras del mundo, sin descansar, casi viajando, idas y venidas, y cubriendo deporte en infinidad de ocasiones. Y dijo, una vez que le pasó esto y que necesitaba el trasplante de corazón y que era además bien complicado de que se lograra, ahí entendí que el trabajo no era importante. Es decir, no hay que esforzarse de más, no hay que darle espacio a compartir con la familia, a descansar. Sí, trabajar es importantísimo y todos debemos hacerlo, pero no desvivirse por trabajar, porque este fue el resultado, según dicho por él mismo, ¿no? Malas comidas, mal sueño, estrés, pero por doquier, además, durante tantos años, y eso, bueno, lo llevó a esta situación extrema. Ahora se siente muy bien, va a cubrir el Mundial, de hecho, pero él dice que desde otra fase y con otra perspectiva, va a cubrir el Mundial, pero mucho más tranquilo, cuidándose realmente. Y bueno, nada, me pareció interesante y es una forma de valorar la vida, y yo creo que me tocó y quise hablarlo con ustedes, porque sí, hay que darle un stop a veces a nuestra vida, a nuestra rutina, al estrés, y nada, pues nosotros nos desvivimos por trabajar, pero no nos desvivimos por vivir bien. Y la historia de Alex es una historia de superación, de resiliencia. Fíjate, recibir un corazón no es nada fácil, ¿no? Él tuvo la fortuna de ser favorecido y beneficiado en España de corazón. De hecho, 2 o 3 corazones fueron desechados, entre comillas, porque no es que se desecha el órgano, sino que no fueron compatibles para él, y era una ilusión, desilusión, que lo complicaba mucho más. Así que, nada, me pareció bien bonita la historia, ¿no? Y cómo debemos valorar la vida nosotros, que gracias a Dios, a día de hoy, 3 de junio, tenemos todavía nuestro corazón bien, es el nuestro y no necesitamos uno por ahora. Entonces, vamos a disfrutarlo mientras los tengamos. Usted haga lo mismo, si tiene salud, no se preocupe tanto por cosas que de pronto se pueden resolver, porque esto sí es un problema grande. Tener que buscar un corazón, ese sí es realmente un problema complejo. Pero bueno, los invito a que vean la entrevista, está con Shirley Barnaghi en todas las redes sociales, en las cuentas oficiales de Alex Candal, además que alguien que conocemos, y en torno al Mundial, que estamos muy cerca, pues la noticia cae como anillo al dedo. 9:12 de la mañana, Ferro Mendoza, Soleado La Construcción, tiene cemento andino, Catatumbo, Cemex, el andino está en $10 el saco,
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Gabriel, en los controles, avanzamos, buena música en Tama Estéreo y ya regresamos con más. 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

0: 10.00 minutos.
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0: trabajar con Alex, con mi amigo Alex. Y también tenemos algo que es bien importante, una vacante disponible con Inversiones Rico. 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Te quiero enviarle un saludo a la tía Doris, que está escuchando desde tamaestereo.com en Estados Unidos. Un abrazo, tía. Bendición, ¿cómo está todo? Qué bueno, gracias por estar escuchando. Y me dice que le envíe una torta de Quique's Tortas, un pedido especial. Quique's Tortas, las mejores. Calle 16, Arenal de Palmira, Otario. A 10:24 de la mañana, mi querido Gabriel. Avanzamos con música mientras disfruto de este rico café junto a nuestro querido Luis Community, que es el encargado de las redes de Tama Estéreo. 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Súbale volumen a Tamá. Ya regresamos con más.
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0: 10, 30 minutos en Tamá.
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0: 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Ella nos va a hablar un poco de los productos que tenemos, cuáles son las ventajas o beneficios de Pelican, y que Pelican haya creído nuevamente en Venezuela, esa es una gran noticia, y que nosotros desde Mundo Papel en Imparpica seamos los únicos autorizados para distribuirlo, pues nos llena de mucha alegría y de mucho compromiso. 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Marisabel, bienvenida al micrófono de Tama Estéreo, de primera y última. ¿Cómo estás?
1: Muy bien, gracias.
0: Marisabel, háblanos un poco de Pelican. Oficialmente llega a Venezuela, va a estar distribuido por Mundo Papel en Imparpica, pero ¿qué viene a ofrecernos Pelican? Ya conocemos que es una marca internacional con mucha trayectoria y tradición, pero ahora que regresa, ¿qué tiene para nosotros Pelican?
1: Sí, como tú dices, es una marca global, mundial. Venimos a Venezuela porque vemos una gran oportunidad. Además, ustedes, Venezuela ha sido un país donde nuestra marca tuvo posición, y la idea es como refrescar la marca a la gente venezolana. Nuestros productos son productos de muy buena calidad. La mayoría de los productos que vamos a tener en el mercado venezolano son productos hechos en Colombia con un buen respaldo. Tenemos una línea que nos enfocamos en oficina, en escolar, en escritura fina y en arte. 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
1: Sí. Sí, señor, la idea es tener buena cobertura en todo el país de la marca. 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
0: 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Entonces esa creo que es otro de los beneficios que va a tener el empresario, el consumidor final, que Pelican llega a Venezuela y que usted lo va a tener en su negocio por el canal regular directo.
1: Sí, es directamente que vamos a trabajar con Imparpica.
0: Muy bien, ¿algún producto? 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
1: Nosotros lo fuerte

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1: Maravilloso, gracias Marisabel por acompañarnos acá en el programa. 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

0: La hora. 11:00 en Tamá. 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

0: dijeron que tú metes mano? ¿Quiénes son los que comandan una nueva generación? La Liga Multiplatino, Bad Bunny, Davey o Mark Kors. 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Seguramente te estás preguntando cómo lo hacen. 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
1: Hey. 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
3: Once de la mañana, pidan un deseo a esta hora, en Tama Estéreo 103.9, Primera y Última, 0424-768-9115. 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Bueno, 11:15 de la mañana, sigo avanzando con buena música y lo sigo esperando aquí en la avenida Ferrero Tamayo, el Mundo Papeles Imparpica, además que puede conseguir colores, libretas, los tacos para las notas también, las láminas, todas disponibles aquí en Mundo Papeles Imparpica, al mayor oriental, y hoy con la bienvenida la inauguración del showroom de Pelican. 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Vamos hasta las 12 del mediodía por Tama Estéreo, la 103.9, como siempre, la número 1.

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11:22 de la mañana, seguimos acá en Primera y Última, Tamás Estéreo, desde Mundo Papelé y Parpica, Avenida Ferrero Tamayo, Conjunto Residencial Los Ceros. Saludos para la gente de la papelería Nacho, acaba de llegar acá para conocer nuestro showroom de Pelican, y ya están conociendo a nuestro pelícano característico de Pelican, una maravilla. 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

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Es el mejor. 11:26, avanzamos, seguimos escuchando buena música y seguimos compartiendo acá con Pelican, con nuestro pelícano especial que vino a visitarnos hoy acá Mundo Papel en Imparpica, Avenida Ferrero Tamayo, conjunto residencial Los Cedros. 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

11:49 de la mañana. Con esto despedimos el programa Primera y Última. 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Un abrazo para todos. Mañana regresamos a las 8 en punto para conversarles un poco más detallado de todo lo que ocurrió hoy también aquí. Gracias por su atención dispensada. Gracias por estar ahí siempre escuchándonos y pendientes del programa. Gabriel Heredia, Jolman Heredia, Marta León, Luis Community y este servidor Franklin Pineda los acompañamos en Primera y Última hasta las 12. Viene Deportiva Sátira, hay mucho de qué hablar porque se acerca el Mundial y además ya comienzan a preparar el torneo clausura el Deportivo Sátira. Así que no se despegue de nuestra señal, de nuestra página web, de nuestro canal de YouTube, porque lo que viene es información deportiva de nivel. Yo me despido de ustedes al aire, pero continúo un rato más acá en la avenida Ferrero Tamayo, canal Bajando el Mundo de Papel e Imparpica, con el regreso, con la llegada oficial y en el único punto en toda Venezuela de Pelican, aquí de Mundo Papel. 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Feliz miércoles para todos, los queremos. Chao, chao. Mm-hmm.

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A continuación, Himno Nacional de la República Bolivariana de Venezuela. Letra de Vicente Salias y música de Juan José Landaeta.

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0: Muy buenas tardes, buenas tardes, buenas tardes. ¿Qué tal, amigas y amigos? Bienvenidos a su programa Deportivas Táchira, con la producción en Tamá Estéreo de Yolman Heredia y Santi Sandoval, en Global TV Internacional de Mini Yolman Heredia. Y por supuesto, en el micrófono, el equipo ganador, los dueños de la sintonía.
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0: Bienvenidos a la mejor información deportiva de todo el país y del mundo. Feliz día miércoles. ¿Qué tal, Walter? Buenas tardes.
3: Hola, Vicente. Saludos para usted. Las buenas tardes para los compañeros, la audiencia en Tamay Global TV. Bueno, seguimos en el análisis, ¿no?, de lo que nos dejó la temporada del torneo de apertura de Táchira, pero también adentrándonos bastante en lo que tiene que ver con la

0: Previa a la Copa del Mundo, ya estamos más cerca, son 8 días o 9 días lo que nos separan del Mundial, y ya las diferentes selecciones han hecho o están haciendo sus partidos de preparación de cara a eso. Así que bueno, hablaremos un poco de eso también, porque cuando se acerca el Mundial, pues la gente empieza como a tener un poquito más de emoción, ¿no? Con este tema tan importante como es la Copa de la FIFA, la Copa del Mundo.
1: Así es. ¿Qué tal, William? ¿Cómo estás?
2: Bien, Vicente, compañeros, la gente de Tamá Estéreo y Global TV Internacional. Mira, ayer el programa que hicimos ese debate, esa pequeña encuesta de los jugadores, mucha gente me la conseguía en la calle y bueno, coincidía con muchos de nosotros y con otros no coincidía. También, cuestión de gustos de la gente.
1: ¿De eso se trata, que la gente opine?
2: Que estuvo muy bueno. Y bueno, cada quien tiene su opinión. Mira, hoy juega a las 2:30 Venezuela su segundo partido, el equipo que dirige el tachirense Juan Domingo. Esperemos que hoy pueda tener un buen resultado en el Mauri Rivero. Y la Vinotinto incorporó a Eric Ramírez, ¿sí?
0: La mayor. No, Eric Ramírez dijo que no quería jugar.
2: Volvió,
0: ya. Ah, sí, Lola.
2: Creo que incorporaron.
0: Porque él dijo, yo me quiero quedar a jugar la final. Yo
2: también, a mí me extrañó, me parece raro. Pero bueno, ya se viene la Copa del Mundo y seguiremos hablando del fútbol, porque el domingo es la gran final del fútbol del torneo de apertura.
1: Así es. ¿Qué tal, Alejandro? Buenas tardes.
3: Hola, Vicente. ¿Cómo estás? Buenas tardes. Saludos a todos. Mira, ayer, la mañana de ayer y la noche de ayer, se dio prácticamente como confirmado, a falta por supuesto de oficialidad, la incorporación de Konaté y de Denzel Dumfries al Real Madrid. Dos tremendos fichajes, aún no los ha hecho oficial obviamente, pero ya lo que se habla en España y sobre todo la fuente que es muy fidedigna en la mayoría de casos, que es la de Fabrizio Romano, lo dan como oficial. De todas formas hay que tomar en cuenta que por estos días hay elecciones en el Madrid. Sí. Después de 25 años, Florentino Pérez tiene un contendiente, y en este caso es Enrique Riquelme. Y eso es lo que estaría trazando la incorporación de Mourinho. ¿Por qué? Porque entre otras cosas Riquelme...
4: Y de dos fichajes también.
3: Exactamente. Y entre otras cosas Riquelme en su campaña electoral ha ofrecido que si él gana va a traer a Jürgen Klopp como entrenador y a Erling Haaland como delantero. Así que eso ha estado retrasando un poco el tema de sobre todo la incorporación de Mourinho en el Madrid. De todas formas, el gran favorito Florentino, pero hasta que no gane las elecciones el 9 de junio, no se va a hacer oficial ese tema. Pero lo que sí se ha hecho prácticamente un hecho, valga la redundancia, es la incorporación de Konaté desde Liverpool y la de Denzel Dumfries, el lateral derecho, desde el Inter de Milán.
1: ¿Le salió alguien a la altura del presidente del Real Madrid, no?
3: Sí, claro.
0: Sí, y un muchacho, ¿no? Joven, empresario, bueno, pero tiene una gran visión, Riquelme.
2: ¿Cuánto tiempo tiene ya?
3: 25 años.
2: A veces los ciclos
0: desde se acaban, la era, ¿no?, de los Galácticos, cuando ofreció en campaña. Correcto. Si gano, les traigo a Figo.
3: Correcto.
0: Y los trajo. Ahí empezó la historia
2: de Florentino. Los ciclos se acaban.
1: De la otra vereda, ¿no? Lo buscó.
0: Lo sacó histórico, porque lo sacó de Barcelona y lo trajo a ponerle la 10 del Madrid.
2: La última gestión.
0: Y Figo venía de ser Balón de Oro.
2: El último año de gestión fue negativo, ¿no? Desde el punto de vista de...
3: No, el tema de Florentino, yo incluso le pongo más tiempo, 5 o 6 años, que ya Florentino no ficha lo de moda en el mercado. Ya Florentino no ficha esos grandes jugadores que estaba acostumbrado el Madrid a traer.
2: ¿El equipo galáctico?
3: No, ya no. Creo que el último así gran fichaje que hizo fue el de James y después el de Hazard.
0: Y después fue el de Hazard y Courtois, sí, en aquel Mundial 2018.
2: Y no le salió
0: 2018.
2: Bien lo de Hazard. Exacto. Ni lo de James, ¿no?
3: Después,
2: no,
3: ninguno. Después no volvió a hacer grandes fichajes.
2: El mejor fichaje
3: fichó
2: fue
3: uno que otro jugadores importantes en cierto punto, pero no lo que estaba de moda, como cuando llegó Cristiano, llegó Bale también.
1: O sí. Yo no coincido contigo, porque Bellingham, más allá de las lesiones, venía de ser el mejor jugador en el Borussia Dortmund. Y Mbappé,
2: pero no ha sido gran figura.
3: Pero a Mbappé, ¿cuánto tiempo lo buscó? Lo buscó como durante 3 años.
0: Mbappé no lo ficha. Mbappé lo que hace es traerlo ya esperando.
3: Correcto, ya sin contrato.
0: Le hacen el contrato con la prima. Claro,
1: no,
0: ya que Mbappé no.
1: Pero eso no es una ficha.
0: No tengo.
3: No, Vicente, pero estamos hablando.
0: Ficha es comprar porque tú lo compraste. Él no logra convencerlo.
1: Una ficha, según la Real Academia Española, es la adquisición de.
3: Tienes razón.
1: En este caso,
3: pero no paga. estamos hablando es que no desembolsa, que no desembolsa una cantidad de dinero en el mercado para traerlo a Cristiano. Cristiano fue el mejor fichaje, el fichaje
0: más caro en la historia. Se lo compró con el Mónaco, fue el
3: claro,
0: Mónaco.
3: Fue entonces, el, a eso me Bale, refiero. Bale fue el fichaje más caro en la historia en su momento.
0: Claro.
3: O sea, eso desde hace
0: rato no lo hace. A Luka Modric se lo ficha y se lo compra
3: al Tottenham.
2: Del Tottenham.

0: Bellingham, Bellingham evidentemente fue un gran jugador, es un gran jugador, pero no era un jugador mediático como lo que estamos
1: mencionando. Lo que pasa es que se desgastó el equipo, se le fue Ronaldo, Toni Kroos, ya se desgastó.
2: Claro. El convencimiento aquí era Mbappé, tuvo que ver mucho Florentino. Sí. Por la prima, porque la prima termina siendo 200 y pico millones de dólares.
1: ¿Te sabe que
0: 10 años atrás, Florentino no esperaba que se le venciera el contrato, sino pagaba lo que había que pagar? Pagaba 200 millones. ¿Sí? Ya eso no lo hace.
3: Eso se piensa.
1: Con una correlación con lo de Táchira, guardando la distancia, por supuesto, son diferentes tónicas, pero en los 80, ese equipo de Méndez, Maldonado, Laureano, Andrés Paz, Francoví, cuando llegan los 90, ya comienza el decaimiento y dejaron de ganar del 91 al 99, 8 años sin ganar.
0: Sí.
1: Porque se desgastaron todas esas grandes figuras. Maldonado se fue, Laureano se puso mucho más veterano, William se retiró, Francoví también, Andrés. O sea, se acabó ese boom, ¿no?
0: Sí.
1: Entonces le costó renovar, ¿no? Y bueno, hoy en día pues Táchira goza de buena salud futbolística y a pesar de que no ganó el título, pero está ahí, es protagonista, ¿no? Sí.
4: Por cierto, salió la nueva camisa de Madrid, ¿no?
0: Sí.
4: A propósito,
3: vivos rojos, ¿no?
1: Mira, es como rojo. Ayer yo dije aquí en el programa que lo de Camargo. Hoy hablé con me comuniqué con Karina Safo, el gerente del equipo de Carabobo, para buscar la, porque yo dije que era un rumor que se había colado.
4: Por cierto, William, vamos a intentar
2: dar el rumor.
1: Y estamos me dijo que era totalmente negativo que ellos estuviesen interesados en su Camargo. Eso fue lo que usted, yo lo digo así como me lo dijo, listo. Puede ser que lo estén mandando por otro lado, pero puede ser que no. Entonces yo le creo a Karim. Listo, dijo que no.
4: ¿Y esa camisa?
1: Esa camisa es como juega Táchira siempre en el corazón y la Vinotinto juega a las 2:30.
4: Por cierto, estamos intentando contactar a los técnicos finalistas de la Liga Fútbol B, tanto Daniel Farías como el técnico Zaragoza.
1: ¿A quién va usted, señor César? ¿Quién cree que gana, Carabobo o Puerto Cabello?
3: Puerto Cabello.
1: ¿Usted quién cree que gana, Walter?
2: Carabobo.
1: César, Alejandro.
0: ¿Qué?
1: ¿Quién cree usted que gana?
0: ¿Qué cosa?
1: No, ¿a quién va?
3: La final.
0: ¿La del domingo?
1: Sí.
0: No, sobre la pregunta, ¿no?
1: Bueno, sobre la pregunta. Yo soy amigo de Zaragoza y de Daniel. Yo quiero que gane, por ejemplo, Puerto Cabello, por ejemplo.
0: Ah, bueno, está bien.
3: Los dos fueron campeones con Táchira.
1: Los dos son amigos, claro. Y uno habla con
2: los
1: ellos.
2: Los dos tienen Táchira.
1: No tengo preferencia por ninguno.
4: Pero tú lo preguntas debido a los intereses de Táchira.
1: No,
2: tiene que ver
1: no
2: tiene nada que ver.
4: O sea, porque algunas personas podrían decir
2: no,
4: que no quieren que gane Carabobo para que no pueda conseguir su campeonato, además que fue el equipo que nos sacó de la final.
2: Pero eso es un interés para Táchira, pero tiene que ver eso con Táchira. Tiene que ver con Táchira.
4: Sí,
2: un interés con Táchira es que un ejemplo, o sea,
0: eso te la compro, si
2: y Carabobo gane la estrella.
0: No, y esa te la compro en tal caso si Caracas juega la final. Eso es otra
2: cosa. Ah, bueno, eso es otra cosa, porque Caracas es otra historia.
0: Exacto.
1: A nivel de
4: pero Carabobo también.
1: A nivel de fanático.
4: Yo no quiero que Carabobo gane su primera estrella.
1: A nivel de fanático.
2: Igualito y no se juega la estrella, se va a jugar el espacio, jugar esa final de estrella.
1: A nivel de fanático puede ser
2: por
1: que
2: favor,
1: haya...
2: ¿Qué tiene que ver eso con Táchira?
4: Pero ya va, ¿qué te va a ganar la apertura, Walter?
2: ¿Qué tiene que ver con Táchira?
4: ¿Pero qué te va a ganar la apertura?
2: ¿Pero qué tiene que ver?
4: ¿Pero qué te va a ganar la apertura?
2: No, yo sé que la final...
4: Pero no digas...
2: Claro,
4: no
2: lo digo y te lo repito.
4: Que no juegan.
2: Pero yo
4: te digo
2: a ti, ¿qué tiene que ver un interés con Táchira que gane Carabobo?
4: Yo como aficionado de Táchira,
2: si usted está hablando como aficionado...
1: A nivel de fanático...
4: Ya va, señor, le pregunté a William hace 3 minutos, retrocede el video, lo dices que... Por lo que las intereses como fanático
2: pero
4: de Táchira.
2: Pero es que no se juega ningún interés.
0: ¿Pero qué interés puede tener el fanático de Táchira si gana Carabobo, Puerto Cabello, Vicente?
4: Yo no quiero que gane Carabobo, por ejemplo.
2: Eso es otra cosa.
1: A nivel de fanático hay rivalidad. Puede ser que el fanático no quiera que gane ninguno.
3: Y William, ¿tú qué quieres?
0: Ahora, si a mí me preguntan...
1: Yo creo que debe ganar Puerto Cabello.
0: Ahora, si a mí me preguntan... No, Caracas está en la final. Caracas Mineros. Ah, bueno... No quiero que gane Caracas una estrella,
2: eso
0: es diferente.
2: Eso es otra
0: cosa. Pero ¿qué le interesa a Táchira la vida de Carabobo? O sea.
2: Exacto.
4: No, en los últimos años se ha creado una rivalidad con ese equipo.
1: Sí, así ha creado una rivalidad.
0: ¿Usted
1: sí cree
0: que es rivalidad? Para usted es un clásico.
1: No, yo no creo.
4: Yo no dije...
0: No, pero es que lo estás pintando casi así, Vicente.
4: No. Yo dije clásico.
0: Pero no está dando...
1: Carabobo no es clásico. Carabobo no es clásico.
0: No es, bueno, exactamente.
1: Carabobo es un partido importante.
4: Para mí un partido
2: de los mejores equipos, el último lustro.
4: En los últimos 5 años, los mejores dos equipos han sido Carabobo y Táchira.
2: En el último lustro, Carabobo ha hecho las cosas bien.
1: Pero también hay que reconocer...
2: Ya merece ganar algo,
1: Carabobo. Que Carabobo en los últimos 3-4 años ha sido protagonista. Es un rival de cuidado, es un rival competitivo y ha estado ahí... Que no es clásico, para mí no es clásico.
2: Es otra cosa.
1: pero sí es un rival importante para nosotros.
2: Ahora vamos a hacer una cosa, si vamos a hablar de rivalidad, ¿quién ganó más puntos entre Carabobo y Táchira en la fase final?
1: ¿Táchira?
2: Entonces, o sea, no hay nada que buscar ahí, no hay nada que mirar de Táchira. Ahí el que bueno, gane.
4: La fase final, los mismos puntos.
1: El fanático
2: ganó más puntos.
1: El fanático urinero debe tener su preferencia.
4: Como no que Táchira ganó más puntos, ¿no?, en la fase final.
2: Ganó cuatro puntos y quedaron entre ellos. Y quedaron empatados.
4: Los dos. Directo,
2: no, Vicente, ¿usted qué le pasó hoy?
4: No.
2: ¿No está escuchando bien?
4: Tú me dices en los enfrentamientos directos.
2: No, yo te estoy diciendo en la fase final, ¿cómo le fue en los partidos? Carabobo, Táchira ganó cuatro.
0: Okay. Táchira por estos días, de lo que tiene que preocuparse es de preparar el mejor año que viene, del tema de los fichajes, de renovar algunos jugadores, eso es lo que se tiene que preocupar.
3: Sí, ahí trabajo.
1: Me enteré que entre 4 o 5 jugadores podrían ser dados de baja, ¿no?
2: De baja
1: del equipo para clausura.
2: Sí. O sea, sería la misma cantidad de altos.
3: ¿Hay importados ahí en ese grupo? ¿Hay importados?
1: Sí, puede ser que haya. Hay opciones porque...
3: ¿Nombres?
1: Habría que averiguar los nombres.
4: Ayer le dijiste tibio a Alejandro y tú tampoco lo quieres decir.
1: No, porque yo no tengo los nombres, no puedo... Si a mí me preguntan
4: ¿Quién debería
2: salir, vamos a evaluar los importados hoy, voy a proponer ese tema. Vamos a evaluar los importados y saquemos
1: ahí el nombre. Si yo soy el técnico de Táchira, yo soy el técnico hoy de Táchira, para mí no debería seguir ni Villalpando, ni Luni, ni Zúñiga, los muchachos Rondón, si yo fuera el técnico, porque no tenía oportunidad. Pero como no soy el técnico, pero me imagino que yo tendría...
2: ¿Cómo le pareció a usted
3: la importación del equipo? Estamos hablando de importados y nombraste a
2: Rondón. ¿Cómo le pareció a usted, William, la importación del equipo en este semestre y si fue clave para que Táchira no lograra los objetivos?
1: Un 50% de efectividad, el otro 50%
2: mal. 50%.
1: No hubo rendimiento. Incluyendo, ojo, que Frata, que es un buen jugador, tipo serio, responsable, profesional.
3: Y goleador.
1: Hizo goles importantes. Tampoco fue que fue una luminaria dentro del campeonato.
3: Pero hizo trabajo. Pero cumplió. Hizo su trabajo.
2: ¿Usted cumplió? ¿Cree que está bien el 50%, Vicente, o tiene un porcentaje de más funcionamiento?
1: Para mí, Luni, para mí,
2: Luni. Los importados. ¿Cómo le parecieron los importados?
1: Los importados, ¿usted le
2: rindió? ¿Cómo evalúa usted la importación?
4: La montaña rusa.
3: Es que el
4: porque,
3: importado.
4: Por ejemplo, Villalpando inició bien la temporada. Recuerdo un partidazo que hizo contra Monagas. Luego lo sientan por 5 o 6 partidos y contra Estudiantes de Mérida marcó un golazo.
3: Sí.
4: Entonces,
1: marcó dos goles contra Estudiantes.
4: Cualquiera puede decir cómo van a sacar a Villalpando con el golazo que marcó con Estudiantes.
1: No.
4: Otro podría decir, pero Villalpando no rindió el regularmente en la temporada. Son opiniones. Lo mismo el caso de Luznik. Lautaro inició bien de lateral izquierdo, luego lo sentaron 5 o 6 partidos. Ahora jugó de central, venía siendo titular y si no es por la lesión, jugaba el partido con los Estudiantes de Mérida. Bien. Y bien, y seguro.
1: Pero vamos a hacer
4: y se estaba creando, una buena dupla Frata Lautaro.
2: Ajá.
1: Ahora vamos a hacer un análisis más concreto. ¿Cuántos extranjeros tiene Táchira?
2: 5.
1: 5 o 6.
2: A ver, Lautaro, Frata, Pereciri,
1: Polero.
2: No, Pereciri, Fioravanti. Polero y Villalpando. Sí, 6.
4: Yo creo que si se dan algunas salidas es por un tema de que ya el cuerpo técnico no va a contar más con esos jugadores.
1: Ajá. Yo creo que si hay posibilidad.
4: Si se va a Lautaro y si se va a Villalpando es por eso.
1: También depende de la parte económica, el presupuesto que tenga Táchira.
4: Ah, pero yo no, esos jugadores en los que llegaron.
2: Pero ya va.
4: Claro, William.
2: Pero bueno, usted cree un porcentaje. William dio un 50%. ¿Usted qué en porcentaje se atreve a dar un porcentaje de los extranjeros?
4: Sí, el 60%.
2: No, 60%. No, Alejandro, ¿usted qué piensa de la importación de Táchira?
0: Yo rescataría a 2 jugadores, Polero y Frata.
1: ¿Lo rescataría, Polero y Frata?
2: ¿Lo rescatas?
0: Sí.
1: ¿Fioravanti no?
2: ¿Porcentaje?
0: Pero es que no le gusta al entrenador. Eso quedó muy claro.
1: ¿Y Fioravanti tiene contrato de diciembre?
0: Yo creo que él puede ser una de las posibles salidas. Ojo, esta es una opinión mía.
2: Claro, no, estamos hablando de tu opinión.
0: Yo creo que él puede ser una de las posibles salidas porque si va a pasar 6 meses más sin poder jugar, jugando un ratico y nada más, yo no sé hasta
1: también
0: qué punto
1: tuvo
0: le convenga.
1: Físicos, ¿no? También tuvo
0: muchas cosas, lo de Fioravanti fueron muchas cosas, William, sí. Físicos, lo sacaron del equipo, lo volvieron a enganchar, arrancó la pretemporada, le dijeron que no lo querían, después dijeron que sí lo querían, o sea, muchas
1: ahora
0: cosas.
1: Ahora yo opino de Fioravanti.
2: Y pero permíteme, William, para ya ahorita vamos con ese tema individual, en lo colectivo, ¿cuánto le das en porcentaje?
0: ¿Qué?
2: A la importación.
0: A la importación fueron 6.
2: 40%.
1: 40%.
2: ¿Usted, César?
3: 50%.
2: De una a dos al 50.
1: ¿Vicente sí. le da cuánto? ¿50 o 60?
2: 60%. Yo voy a decir algo que me parece...
1: Pero el porcentaje, no analice.
2: Pero usted analizó, usted cada rato está analizando y no deja analizar. No, es que yo voy a hablar del porcentaje. Yo hago una pregunta cerrada, voy a una respuesta cerrada.
1: Analizamos individualmente.
2: Pregunta cerrada, respuesta cerrada. Para mí, un 60%.

0: un 60%
1: del rendimiento.
0: El rendimiento de la importación. Sin embargo, ese 60% es bajo. Porque normalmente cuando el equipo fue protagonista, la importación tuvo que ser más importante.
1: Para mí, si hay posibilidades de que Recoba, bueno, Recoba por supuesto que va a continuar, tiene contrato hasta diciembre.
0: Claro.
1: Si Recoba quiere ser protagonista y tiene el respaldo de la dirigencia, podría traer 3 o 4 extranjeros, sacando 3 o 4, y traer 3 o 4 de mayor nivel que estos, para poder competir.
0: Ahora, yo te digo algo, por lo menos Villalpando, el mismo caso de Fioravanti, para mí esos jugadores creo que no siguen en el equipo, van a buscar la manera de ver qué hacen, porque no terminaron de funcionar. Y lo que dijo Alejandro es una verdad, Fioravanti no es un jugador de la confianza del entrenador.
1: Fioravanti,
0: a la gente le puede gustar, pero voy otra vez con un tema muy polémico, que yo lo pongo en esta mesa y se va a prender un hervidero. Yo no soy romántico en el fútbol, y aquí hay que buscar es valoración del rendimiento. Claro, y hoy Fioravanti, primero, no contó para el técnico, pero en su rendimiento, cuando lo puso, no estuvo mal.
2: No estuvo mal.
1: Y yo le agrego que si Fioravanti, si cuenta con el respaldo del técnico y cumple su contrato y hace una buena pretemporada en este lapso de mitad de año, podría rendir en algunos minutos.
2: Pero
1: para
2: es que,
1: mí.
2: Claro, yo pienso lo mismo. Yo pienso lo mismo, William, pero es que ese es el mismo tema. Si cuenta con la confianza y no cuenta. Claro,
1: bueno,
2: ¿no?
1: Estoy diciendo
2: no cuenta. Para mí es el mismo caso hoy, en este momento, con Villalpando.
0: Sí.
2: El técnico no cuenta con
1: Villalpando.
2: Y prefirió poner.
0: Una historia rara, ¿no?
2: Prefirió poner dos, tres jugadores por encima de él. Muchas oportunidades.
1: Y yo no critico a Recoba por eso, porque es una cuestión de gusto para el trabajo de él. Si él no le agrada el trabajo de Fioravanti, está en todo su derecho, porque él él puede buscar.
0: Claro, no lo trajo tampoco.
1: Los jugadores que se adapten al trabajo de él. Sí, también.
0: Él no lo trajo, él no le
2: da. Hay varios jugadores que por tema de minutos, por tema de confianza con el entrenador, uno pensaría que no pueden seguir, y están a la vista, o sea, Fioravanti, Balsa, otro yo que no sé si vaya a continuar.
1: Los extranjeros y después analizamos los criollos.
0: Ah, bueno. Sí, estamos en el tema importado.
1: Yo repetiría a Polero.
2: Es un tremendo delantero.
1: Y con un delantero arriba como Cañete.
3: Fue de menos a más.
1: Como Cañete, como Quejada, como Ibey.
0: Lo de Cañete lo vengo yo comentando aquí hace 2 semanas.
1: Como Ayrton López.
0: Hay que traerle un jugador a Polero que lo ayude.
1: Sí, o sea, Ayrton López, Cañete, Ibey, cualquier
0: emoción. Además, usted me lo pregunta a mí.
2: Solo ha rendido muy bien también. O sea, el hecho es que se generen, el hecho es que se le generen ocasiones para que él pueda. Para que él pueda rendir mejor.
1: Hoy en día,
2: y con todo eso marcó goles,
1: hoy
2: fue importante.
1: Día yo creo que es el mejor cabeceador del fútbol venezolano arriba, ¿no?
2: Sí.
1: Polero.
2: No, creo que Frata lo superó.
1: Al estilo de Ben
2: Frata. Creo que Frata lo superó, pero están entre los dos.
1: Bueno, porque en un central ni un tiro de esquina. Cabeceador de área de 9, yo creo que ninguno
0: Pero le yo le rescato a Polero algo que es muy importante. Pone a jugar al equipo.
2: Claro. Pone, es un 9 moderno, es un 9 que sale del área, se fuera el resto.
1: A mí me
0: no solamente te mete goles, sino que te habilita. Pero también a veces, si lo exprimes como se exprimió en el aspecto táctico en los últimos 2 partidos, lo fundes.
1: ¿Qué
0: pasó con Estudiantes? ¿No apareció?
1: Dejo en duda a lo de Perezini, que creo que si Oscar Hernández sigue y continúa ese ritmo, y Fioravanti tiene minutos, llega a un consenso con el técnico de trabajar con él y traen otro, yo creo que para mí no tiene vida Perezini en el medio campo. Para mí.
0: Luni,
1: en ningún sector.
2: Pero fíjate que William, que es todo lo contrario al caso Fioravanti Pérez. Porque Pérez sí cuenta totalmente con la confianza del técnico.
1: Pero
2: sí.
1: No tiene el nivel de Fioravanti. Sí, bueno, para mí,
2: ojo,
1: no, para mí, para
2: ojo, no tiene el nivel de Fioravanti del Fioravanti que nosotros recordamos.
0: El de hoy no.
2: El de hoy no jugó. Pero
0: el Fioravanti de hoy al lado de Perezini no.
1: No, pero bien preparado Fioravanti.
2: No, yo no los comparo en este momento porque
1: no
2: jugaron.
1: Pero si trabaja no puede recuperar.
0: Pero ya va, William.
1: Pero Bendito, ¿usted por qué está en contra de
0: usted por qué me quiere todo el tiempo decir que yo estoy en contra de las opiniones suyas? Yo estoy embozando la atención. No, yo no estoy en contra de los extranjeros. Lo que pasa es que usted está hablando de un romanticismo con Fioravanti del año 24-23.
1: Estoy diciendo, muchachos, entienda. Si hace una buena pretemporada, si tiene la confianza del técnico, puede venir.
2: Pero es que hay William, un problema, es que no tiene William, la confianza del técnico.
0: Problema.
3: Entonces, eso es algo condicional.
2: Eso es lo que estamos diciendo.
0: El jugador no existe.
1: Pero más jugador no es perecido.
2: No, esa es otra discusión.
0: Pero yo creo que
2: ahí podemos estar de acuerdo. Pero para...

0: mafioso.
1: Pero para Recoba no.
2: Está más físicamente mejor, pero es más jugador físicamente, o sea, tácticamente.
0: Tácticamente son distintos, ¿no?
2: Ahí sí ustedes. Pero lo que pasa es que, como dice Alejandro, no cuenta con el español.
0: Pero es que no cuenta. No va a jugar.
3: Ferravanti, Ferravanti en su mejor momento y con una sola pierna es mejor que cualquiera de los que están ahí.
0: En el 23-24.
2: ¿No lo pueden recuperar?
0: No sé. Pero, no sé, porque para recuperarlo tiene que darle confianza. Y jugó Manolito, y partiendo de darle confianza, no le ha dado confianza.
2: Epa, pero no jugó
0: Manolito. No, yo ya lo dije hace rato.
2: Entonces sí puede rendir.
0: Pero escúchame lo que yo ya dije hace rato. Milan,
1: pero lo puso.
0: Ya, rendimiento
1: lo puso contra Carabobo, creo que fue titular.
2: Y lo puso contra UCD.
1: Y después no lo puso. No, pero quiero decir en la ronda final. Ajá. Lo puso contra Carabobo y después no lo puso más.
0: No, es que no cuenta con él.
1: Y después no lo puso
0: más. Cuenta
2: con él. Porque no cuenta con
1: él. Ah,
2: no,
1: bueno, es lo que quiero decir.
0: ¿Cómo le va a elevar?
1: Por ejemplo, voy a un ejemplo. Ayúdame, el domingo, por ejemplo, el domingo que Táchira quedó eliminado. No era importante, Fierabanti tiene un momento del partido.
2: Ni lo volvió a mirar.
1: No
0: cuenta.
2: Como dice Vicente, bien preparados los dos. Es mucho más
0: Fioravanti. Pero vamos a echar una cosa. Fioravanti no hizo pretemporada en Bogotá. Fioravanti no contó desde el primer momento que Recoba se sentó en el banquillo. ¿Tú crees que ahora lo va a poner en cuenta, lo va a tomar en cuenta cuando es apenas un mes y medio?
2: Eso es otra cosa.
0: No,
2: pero si se prepara bien.
0: Sí, pero él no lo van a. O sea, el técnico ya en este momento, su nivel
1: William, de confianza del jugador. Yo lo que quiero es que no nos podemos seguir cayendo a mentiras. O sea, eso es caerse a mentiras.
0: No cuenta con Fioravanti.
1: De que él va, que un buen trabajo, que no cuenta con el entrenador.
0: Ya Fioravanti
1: ya lo dejó claro.
0: Yo estoy de acuerdo contigo
1: de que es mejor jugador. El Fioravanti que nosotros recordamos es mejor jugador.
0: Ese ya no está.
1: Pero
2: preparado es mejor.
1: Claro, pero ese Fioravanti hoy pareciera que ya no está y que el entrenador tampoco le interesa.
2: Si no cuenta con él, pues no lo vamos a ver bien preparado. No lo vamos a ver. No lo vamos a ver en su mejor momento.
0: Ese es el argumento mío. Ahora, si le diera la confianza como se la da a Oscar Hernández, un ejemplo, porque a Oscar lo recuperó. Oscar estaba, le dijo Alejandro, ¿cómo es? Desaparecido, nadie contaba.
2: Pero para mí, en conclusión,
0: lo rescata.
3: Oscar, ¿tú crees que Oscar debería ser el volante 5 titular de Táchira?
2: Acompañando con otro.
0: Pero hoy sí, es más, para mí Oscar faltó en la final, eso ya es otro tema. Pérez Siri realmente cuando jugó el equipo no ganó.
4: Busque los datos,
0: que le gusta la estadística.
4: Manda el mensaje de algunos radioescuchas, dice que William deja hablar a sus compañeros.
3: Ahí está.
0: ¿Sí? No, William deja hablar.
2: Yo no estoy dejando.
0: Lo que pasa es que quiere confrontación.
3: Mira, dejen hablar a César. Vamos, César.
2: Vamos
3: con el primer publicitario.
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0: Sí, señor. Bueno, Vicente como cantante, excelente comentarista.
1: No me ha escuchado cantar Javier Solís, señor. Mira, vamos a ganar una camisa del Madrid, ya la tenemos ahí en Global. Ahí está. Blanca. Uy, el cubo negro. El Adidas negro. El Emirates también en negro. Y los vivos a los costados. Es como un color salmón, ¿no?
2: Sí. Las líneas Adidas.
0: Exacto, las líneas Adidas en otro
3: tiene
0: color.
3: Tiene esa novedad. Tiene esa novedad. Pero sí, es que es como salmón, más que rojo es como...
0: Sí, sí, sí.
1: ¿Quién crees que sea jugador? Vamos a hacer esa dinámica más tarde, que le dediquemos un poco más al Mundial. Ahí tenemos también la convocatoria de Uruguay, que no la dimos ayer.
3: Ya dieron todas las convocatorias, ¿no? Ya están ahí completas. Está. Uruguay, que en las últimas horas sufrió la lesión de Jordián de Arrascaeta.
2: Uy, tremenda lesión, ¿no?
3: Pueden ser sustituidos los jugadores por lesión o por cualquier otra decisión técnica 24 horas antes del primer partido. Sí. Después de ese tiempo ya no hay oportunidad.
2: Sí, ya no pueden quedar más nadie.
3: Incluso se habla
2: de ser de la lista 56.
3: Incluso se habla en Argentina, no.
2: Sí, claro, de la prelista.
3: Creo que no.
2: Sí, claro. No. Claro, esa es la... Por creo eso FIFA no. Envió, les exigió dar a veces...
3: La de buena pública, fe, esa es la de buena fe.
2: Pública y no, y otros sí. No la publicaron.
3: Incluso en Argentina se habla que después de los amistosos podría cambiar 1, 2, 3 nombres Scaloni. Va a depender de esos dos amistosos.
2: Por ahí ya llamaron a Emiliano Buendía, que cerró campaña.
3: Es increíble que se haya quedado fuera.
2: Dijeron que postergara vacaciones para poder ir al Mundial si lo necesitara Argentina.
3: Es increíble que se haya quedado fuera.
2: Argentina debuta el 16.
3: Contra Argelia.
2: Pero hay 4 jugadores en esa posición entre algodones.
3: Sí. Entonces... Bueno, está la convocatoria de Uruguay. A verla. La convocatoria.

0: de Uruguay.
1: Ya va. No va porque...
2: La anuncia y está aquí el ponchador.
1: Sí, sí. A ver, Vicente.
3: Sí, vamos a ver el...
0: Sí, la convocatoria.
1: Ajá.
0: Ahí está.
1: Ahí está.
0: Los arqueros, Sergio Rochet, Fernando Muslera, sí. Santiago Mele. Tiene un problema importante,
3: Alejo,
0: ahí Bielsa.
3: Vamos a salir del aire unos 20, 30 segundos.
0: Claro.
3: Porque vamos a hacer el cambio de planta eléctrica a luz normal de cuerpo LED. Así que vamos a salir 20 segundos, señores, para que nos tengan un poco de paciencia. Quédense conectados en Global y en Tama Estéreo. Vamos a salir máximo 30 segundos. Mientras se hace el cambio. A ver.
2: La parte de la energía eléctrica que afecta okay. todo el estado Táchira.
3: Nadie se salva de eso, ¿no?
2: No, César. Hay muchas comunidades justamente que se quejan.
3: Sí, sí, sí.
2: Allá,
3: dale.
2: Allá viene.
3: No quiere agarrar. No quieren que nos vayamos el aire.
2: No, pero entonces, Peluche. No quiso.

0: Clemente.
1: Pero sí, ahí está Chirán, los dos equipos. Ah, Daniel también, lógico. Champion, Marcano también. Los dos cuerpos técnicos prácticamente. O sea, esa división está bastante.
2: La gente pregunta que si el equipo sale de vacaciones, tendrá una semana.
1: Creo que le dan 2 semanas.
2: Creo que le van a dar 2 semanas.
3: Para, 2 semanas.
1: Creo que son 2 semanas. Sí, y...
2: porque el campeonato arranca. ¿Cuándo, Alejandro?
4: Recuerda que son... No hay fecha oficial.
3: Eso es en agosto.
1: No, lo que está oficial es el mercado de fichajes.
2: ¿Y la Copa de Venezuela?
4: La Copa de Venezuela entiendo que es entre octubre y noviembre.
2: Okay.
4: Sí, pero el torneo, imagina que va a ser a principios de agosto.
2: No, y si.
1: Sí, yo pienso igual.
2: Y esta gente va a reforzar la pretemporada. Más van a ir ingresando los nuevos jugadores.
1: El profesor Recoba dijo que iba a fincarse mucho en la parte física en la pretemporada.
2: Y aparte,
1: algunos detalles.
2: Aparte, se nos acorta el tiempo porque, si imagínate, agosto, septiembre, octubre, noviembre, diciembre, 5 meses para el torneo clausura, ¿no? Para pelear el torneo clausura.
3: ¿Tengo Carlos ya?
5: Hola,
3: ¿qué tal? Te escuchamos, Carlitos.
5: ¿Qué tal? ¿Cómo estás, César? Vicente, William.
3: Épale. No te vemos, pero te escuchamos.
5: Señor Alejandro y Walter, buenas tardes. ¿Cómo están, muchachos, compañeros? ¿Cómo anda? ¿Todo bien?
1: Bien, Carlitos, bien. ¿Y usted cómo le va?
4: ¿Cómo está Buca?
5: Excelente, siempre muy bien. Buca bien. Entre lluvias y calor, pero bien, todo bonito.
3: Por cierto, ayer, Carlitos, hablamos aquí de quién preferiría usted que gane la final de este torneo Apertura.
1: Vamos a ingresar a Carlos a las dos dinámicas, ¿no? A esa primero.
3: Ajá.
5: Ok, a esa primero. Me parece que los dos equipos han hecho grandes méritos. Primero, que inicialmente la tuvieron muy clara en el propósito de armarse con la mayor cantidad de jugadores importantes posible. En algún momento llegamos a manifestar que Carabobo evidentemente tiene tal vez el mejor mediocampo del fútbol venezolano por los jugadores de categoría y de calidad que tiene. Y Puerto Cabello hizo lo propio. Puerto Cabello prácticamente sacó 12-15, llegaron 12-15. Y yo considero que en esta final va a estar muy, pero muy pareja. Es un partido único con mucha paridad. Mm. Pero en medio de toda esa paridad, yo también he llegado a sentir que Puerto Cabello juega mejor en el Misael Delgado que ni en la Bombonerita. Me parece que despliega mejor fútbol en el Misael Delgado. Y los mismos resultados de los torneos internacionales creo que así lo habla, ¿sí? Creo que se desenvuelve mejor, aparte que el campo está en muy buenas condiciones. Dentro de la paridad que hay, yo creería que Puerto Cabello puede llegar a ser campeón en esta oportunidad.
1: Puerto Cabello.
5: Sí.
1: Hay otra...
2: Tiene chance.
1: Otra pregunta que hicimos, Carlos Cortica, en porcentaje, ¿cómo evalúa usted la importación de Táchira?
5: Por porcentaje, está como complicado. A ver, ficharon 5, convincentemente 2, entonces eso me da 40%, si no me fallan los números.
1: Claro. ¿Sí?
5: Porque si 5 que ficharon convincentemente, 2. Para la gente, todo el mundo te va a decir, sin pensarlo dos veces, Polero y Frata, no, pues 2 de 5 da 40%, ¿no?
1: Uh-huh. Sí, 40%.
3: ¿No te pareció el trabajo de Pérez Siri, por ejemplo?
2: Mire, me recuerdan por aquí, los tachirenses de Carabobo. Mauricio Bayán Fuentes, el asistente técnico Domingo Medina y el analista de video, Clevenson Delgado, que también trabaja con Carabobo. O sea, que también hay que mencionarlo, ¿no? Que son parte de Carabobo.
5: Sí,
1: cuerpo
5: claro,
1: técnico, cuerpo técnico.
2: Del cuerpo técnico, sí, señor.
1: Sí.
2: Clevenson
1: sí.
2: Delgado.
1: Sí.
5: ¿Y en el cuerpo técnico de Zaragoza y tachirenses, aparte de Pomponio?
2: No sé si se haya llevado a alguien de aquí.
4: No creo que no.
1: No solo Pomponio, ¿no?
2: Sí, Pomponio, que ha estado ahí ya mucho tiempo.
4: Mira, Carlos, ayer se jugó la final de fútbol colombiano, ¿no?
2: Uy, tremenda.
5: Ganó Junior.
4: Pudo marcar incluso uno o dos goles más, ¿no, Carlos?
2: Increíble lo de Junior, ¿no?
5: Arrolló a Nacional, la verdad, lo arrolló, sí, lo atropelló. Con un fútbol de velocidad, de intensidad, es un equipo físicamente mucho más fuerte. Ayer lo hablábamos, por ahí hicimos una transmisión con unos chicos acá de Bucaramanga, con la Universidad Nacional Autónoma de Bucaramanga, y comentábamos que, por ejemplo, en análisis previo, el Junior es el equipo más importante a la hora de los duelos defensivos, y creo que lo ratificó. Es un equipo que parte de una defensa muy fuerte, que te gana los mano a mano, los uno contra uno, por fuerza, por potencia, y minimizó Nacional desde el primer minuto, y fue muy superior, la verdad que no solamente como ganó el primer tiempo 2-0 pudo haber sido por más, el resultado final.

0: también pudo haber sido mucho más abultado, le dio pocas posibilidades a Nacional, y yo creo que ahí radica la principal preocupación del fanático verdolaga, que tal vez no radica por el hecho de que pueda llegar a emparejar la serie o remontarla, sino con qué fútbol, ¿sí? Con qué brillantez en el campo de juego, después de lo demostrado por Junior ayer. Ese es un punto muy importante también para resaltar.
1: Y un doblete de Muriel que dio de mucho que hablar, ¿no?
2: Y golazo, Junior un golazo, y, en su mejor momento, un golazo y después de penal. Sí. Pero la verdad a mí me sorprendió. Yo veía como muy favorito a Nacional. Junior en las dos llaves no le costó clasificar. Tuvo un penal en cuartos de final Dairo Moreno, que si marca ese penal lo deja afuera.
1: Sí, sí.
2: Y lo terminó errando increíblemente. Después en semifinales, William, Santa Fe se la puso complicada. En penales lo termina sacando y ahora en la final ha podido ganarle a Atlético Nacional. Pero
1: la tarea en casa.
2: Pero por nombres era mucho más Nacional.
0: No es fácil. Y tú sabes que yo la veía más pareja. Yo la veía desde el previo al partido, yo lo veía más parejo. Sí. Y la final, por ende. Porque pasa también que Junior creo que enfrentó a rivales más incómodos, más difíciles. Sí. Que lo hicieron exigirse más, tanto Nacional no tanto. Nacional tuvo una serie frente a Inter que, pues, lamentablemente para Inter se fue por una sola calle. Sí. Y el Nacional lo decretó, lo apabulló también de una manera muy rápida, y la exigencia no fue la misma que vivió Junior. Yo la veía más pareja, y en esa paridad creo que Nacional defraudó.
3: Ahora, Carlitos, ¿tendrá las agallas Nacional de hacerle tres y empatar la serie allá en Medellín?
0: Las agallas las puede tener, y Nacional de local es muy, pero muy fuerte. No, muy difícil, fuerte. El tema es lo futbolístico. O sea, tiene que salirse, cambiar radicalmente y sacarse ese knockout que le dio Junior ayer. No tanto por el resultado, insisto, sino por lo futbolístico, porque hay veces, hay partidos que un equipo los gana 3-0, pero en la cancha no se vio tan superior.
1: Exacto.
0: Pero Junior sí se vio muy superior ayer.
2: Carlos, y mira lo interesante, llegaron a la final primero y segundo, ¿no? De la fase regular.
0: Correcto.
3: Eso, y aquí el séptimo y el octavo.
1: Sí, bueno. Eso iba a decir, el contraste.
3: Ahora una cosa, Cúcuta perdió ayer, ¿no? Iba perdiendo
2: 2-1. Copa Colombia.
0: Un golazo de Verdugo, impresionante. Sí. Que hace el volante. Sí,
2: no, Cúcuta tiene que hacer un cambio de 180 grados, si no se va a ir a segunda.
0: Hay una situación con equipos como Cúcuta, cuando tienen jugadores que lo reciben a préstamo, que es que pasa a ser Cúcuta como una especie de plataforma. Hacen grandes campañas, rinden, explotan, y luego prácticamente Cúcuta se les va de las manos, ¿no?
2: Caso de Luífer, ¿no?
0: Y es el mismo caso de Verdugo. Verdugo, para mí, tiene los días contados en Cúcuta. Sí. En cualquier momento Junior lo va a reenganchar.
1: Buen jugador.
0: Lo va a tomar nuevamente para sus filas. Es un gran jugador. Y luego termina marcando también Cataño, creo que fue el que marcó el empate, y Fabra con un gran zurdazo en el área, un lateral con demasiada jerarquía.

0: Caracas, Maitán de Monagas. Acá tengo a Sebastián Hernández, el otro central. Por izquierda, Rincones de Monagas, Morigui de Caracas, Mancilla de Monagas, Vegas del Caracas, Díaz de Monagas, Caraballo del Orlando, del Orlando City, sí, correcto, del Orlando City, sí. Y el 9 es Berroterán de UCB, ¿no? Todos del fútbol nacional. Los únicos
1: solo
0: que,
1: uno.
0: El único que juega afuera es Caraballo.
1: Interesante.
2: Ahí está el muchacho que es de Caracas, pero que es de Barquisimeto. Ahí está, mire, ahí está en pantalla.
3: Morigui, de Caracas, Morigui. De Barquisimeto, ¿cómo es eso?
0: Sí, juega en el Caracas, juega en el Caracas.
4: Caracas, no, pero Morigui, es de Barquisimeto. Sí, pero él es de Barquisimeto y estuvo en el Bayern Múnich.
2: Claro, es el hijo de Marco Antonio, tiene sangre tachirense.
1: Él es nieto de Marco Antonio Morigui,
4: sí. Ahí tenemos el partido.
0: Pero cambió todo el equipo, Tolizano. Cambió todo el equipo en referencia al anterior, no está jugando Lozano.
1: En ese equipo no está Lozano, no está Luífer.
0: No, pero Luífer no fue titular tampoco el partido pasado, entonces no, del banco de suplentes.
4: No, no fue titular.
0: Creo que el único que repite aquí es Maitán.
2: A ver, Maitán es como la apuesta de la Vinotinto, ¿no? La apuesta de la
4: Rincones
2: Federación,
4: también,
2: ¿no?
4: Repite, Alejandro.
1: Sí, es la gran apuesta en la posición de central.
0: No juega Zurbarán.
1: No. Iba a ser seguramente el siguiente jugador de Monagas. Mucho cambio, ¿no? El extranjero.
4: Es otro equipo.
0: Sí, cambió todo el equipo.
2: Venía de perder con Caracas. Vegas, el 11 es de Caracas, ¿no?
1: Sí. ¿Cuántos minutos han sumado los tachirenses?
2: No, lo de Lozano ayer.
0: No, Lozano.
4: Lozano jugó 45
2: este
4: minutos.
2: Díaz,
0: Lozano y Luífer, ya te digo.
2: Mira, a mí me llamaron como 5 empresarios de Argentina y yo le dije, no, yo no tengo nada que ver con él. Le di un teléfono de Maturín para conseguir el número del chamo y de gente cercana. Este y día de Maturín.
4: Luífer entró en el minuto 63 en el partido anterior.
2: Me llamó Ariel Aré.
0: Y Lozano jugó 45. En el minuto 46. Ajá, correcto. 45. Medio tiempo
4: y el otro jugó, ¿qué? No sé. 25, 30 minutos más o menos.
2: Ese 9, ¿de dónde es, Carlos? Ese
0: un Berroterán.
2: Ponaté, ¿no?
4: No, pero ese
2: es de...
4: No,
2: claro,
4: ese
2: es de claro, lo que pasa es que es el delantero del otro equipo.
3: Ya lo puso de ver con Venezuela.
5: Conaté es el central que va a fichar el Madrid.
4: Ese es el Aincomaté, ese es el otro Conaté.
2: ¿Cómo fue que lo metieron ahí? Me pareció raro ese 9.
5: Mira, no hablamos de la convocatoria de Uruguay.
4: Quedamos ahí, ¿no?
5: La colocamos y no la...
4: Hablamos de Jordián Yarrascaeta,
0: que ahí están los arqueros, Sergio Rochet, Fernando Muslera y Santiago Mele. Aquí tiene un tema Bielsa, porque pocos juegan, otros no, otros tienen
4: mucha
0: edad. Hay un tema interesante en Uruguay, que esa es la principal polémica, que va a ser el arquero.
4: Para mí Rochet
5: es de toda la vida, ¿no?
4: Muslera, sí. El veterano de mil batallas, pero yo creo que Rochet es el que puede ser el titular.
0: Guillermo Varela, Ronald Araujo, Sema Jiménez, Santiago Bueno, Sebastián Cáceres. Uy, volvió acá. Este es el otro. Perdón, este es el del América, ¿no?
4: Sí.
0: Este es el del América de México. Matías Olivera, Joaquín Píqueres.
4: Píqueres.
0: Y.
4: A ver.
0: Y Matías Viña.
4: De River.
0: Ahí está el de River. Los volantes. Manuel Ugarte.
5: En la defensa.
0: Emiliano Martínez.
5: En la defensa, poco, ¿no?
4: Muy livianita la defensa.
0: Jugadores de mucha jerarquía. Badera, Jiménez.
2: Ya no están los Lugano,
0: Viña. No, ni Lugano.
4: Ahí el más veterano es Sema. Sí, Sema Jiménez.
5: Pero Sema no es titular en.
4: Pero no es.
5: En el Atlético.
4: No, yo estoy hablando de veterano.
0: Sí,
4: veterano. Pero no es un jugador con regularidad.
0: Los volantes, Manuel Ugarte. Manuel Ugarte, Emiliano Martínez, Rodrigo Betancourt.
5: Este no es el Ibu, ¿no?
0: No. Federico Valverde, probablemente su mejor jugador. Agustín Canovio, Juan Manuel Sanabria, Jordián de Arrascaeta, que no va a estar porque se lesionó. Nico de la Cruz, Rodrigo Salazar, Facundo Pelistri, Maximiliano Araujo y Brian Rodríguez.
5: Bueno, en los volantes un poquito más.
0: Tiene a Betancourt, tiene a Valverde, tiene a Ugarte.
4: Canovio.
0: Lo que pasa es que muchos de esos jugadores que no vienen jugando, Ugarte no juega casi nada en el United.
4: Rato largo, ¿no?
0: Brian Rodríguez, más o menos. El que tenía Araujo, más importante era Jordián de Arrascaeta y se lesionó. Y los delanteros.
5: Más importante es Valverde.
0: ¿Qué?
5: Más importante es Valverde.
0: Sí, claro.
4: Claro, el capitán.
0: Y los delanteros, Darwin Núñez.
4: Que no lo hagan a enojar a Valverde, por
2: ahora,
4: favor.
2: Ahora, Carlito se fue. Carlito está.
4: No, se cayó. Fue la señal del.
2: Mire, hay una noticia.
1: Cuéntame.
2: ¿Será verdad esa noticia de que Falcao viene a Venezuela y que...
4: Ah, dicen que Monagas,
2: ¿no? Que Monagas, yo no creo que vaya.
4: No nos hagamos eco de eso.
0: Lo
4: único oficial es que va a transmitir el Mundial con una
0: cadera. No nos hagamos eco de esas cosas.
2: Falcao, si acaso viene a Venezuela, viene a visitar a los amigos de tu papá.
0: Sí, no, eso no tiene sentido.
3: No, se cayó la

0: Señala ya.
1: También. Falcao sí, en este momento va a ser comentarista en ESPN y,
2: yo no creo que venga
1: y ya y yo creo que ya se va a retirar.
2: Pero dice que como técnico de Monaga puede ser eso también, puede ser un arranque como su aprendizaje ahí también puede ser.
1: No lo dudo.
2: Sí que como técnico.
1: No creo.
2: Acuérdate que el papá jugó en masculino.
1: Sí, y fue figura de Monaga. Sí, sí, pero él nunca ha tenido anexos directos con Venezuela. Sí, más allá de ese tema de que él estuvo acá
3: lo
1: y
3: más
1: todo.
3: Más cerca de Falcao en Venezuela, la cabina.
1: Toda su vida en Colombia.
2: Y el único equipo que habla es de Táchira.
3: Y que es de Magallanes.
2: Pero bueno,
1: él está pasando por una etapa de transición. No le fue bien en el último semestre en Millonarios.
2: Muy criticado.
1: Entonces yo creo que él se va a retirar.
3: ¿Cuáles son los delanteros de? A ver si los repasamos para. No hemos podido dar la convocatoria bien de Uruguay.
1: Que Willan interrumpe acá.
0: Sí, no deja hablar.
1: Rodrigo Aguirre, Federico Viña y Darwin Núñez.
2: Señor Williams, lo debemos respetar, es una biblia de nuestro.
1: Claro que sí. Pero usted es la Biblia del Antiguo Testamento, es que no el nuevo. Pero usted es la Biblia del Antiguo Testamento, ¿no?
0: Por ahí pasó. Dale, vamos a los delanteros de...
1: Ya.
3: Darwin Núñez, el más fuerte.
2: Mira este mensaje, deberían de votar a Guillermo Mendoza para que sea el asesor de Cova.
0: No, bueno. Pero escúchame, Walter. Núñez muy poco también.
3: A ver, vamos. Yo veo muy limitada.
1: En comparación a otro tipo de mundiales, ya no tiene los Suárez, no tiene los Cavani.
3: Yo la veo muy
1: no
3: terrenal. Esto
1: lo Uruguay, Forlán,
3: terrenal.
1: Lo Cuabreu.
2: Uruguay hace 20 años. Uruguay hace 20 años de edad.
3: Si tú me preguntas, hoy Uruguay la comparo con Ecuador, es más Ecuador.
1: Sí.
2: Uruguay de los de Sudamérica.
1: Es más, nominalmente me atrevo a decir que es más Colombia.
2: Lo que pasa es que es una cosa.
3: Incluso mediáticamente, ¿no?
1: Sí.
3: Incluso
2: mediáticamente. Sí, muchachos.
1: Aparte que hoy tiene un problema interno complicado.
2: Uruguay tiene algo que es un equipo bravo para ganarle. O sea, mete.
1: Sí, pero.
2: Uruguay es difícil ganarle.
3: Lo que pasa es que
2: pero no tienen vida para el mundial.
3: No vemos nombres importantes, vemos más quizás el funcionamiento de lo que le puedan dar a Marcelo Bielsa. Y recordemos que han tenido un camerino roto durante mucho tiempo. Entonces, quizás Bielsa dice, bueno, no voy a llevar tanto jugador de renombre, voy a llevar cierto jugador allí y jugadores que vienen no con una continuidad, que es lo que preocupa a Uruguay, ¿no, Vicente? Ya lo decías tú, porque el mismo Núñez, o sea, son muchos jugadores. Quizás el que más despunta es Valverde. No sé, Roche, cómo le fue el arquero. Pero de verdad que no es una gran selección, no es una, es una selección muy muy terrenal para la Copa. Sí,
1: de todas las sudamericanas, yo creo que es la que viene, dice la que viene más débil.
2: Dice Jaime Antonio Salgado, del Estadio Global. Vamos a leer algunos mensajes que
3: para Paraguay,
1: yo creo que más bien Paraguay sí.
2: Valverde, sí puede, no. Después de la pelea después de la pelea no volvió a ser el mismo. Bueno, tampoco.
3: No lo vayan a hacer enojar a Valverde, ¿no?
1: Pero es que va más allá el tema de las estrellas, Vicente. Creo que es justo lo que hablamos por el funcionamiento.
3: Es que hay que mirar el
1: tema. Paraguay tiene buen funcionamiento.
3: El tema de funcionamiento.
1: Claro.
0: Parece que tiene un gran técnico.
1: Claro.
2: Dice Ramírez Aguirre, no llevaron a Recoba. No, Recoba es una figura del fútbol mundial. Y fue de selección 20 años. Ya pasó su época.
3: Pero jugó un solo mundial.
0: Porque
3: el 2006 no clasificó Uruguay.
0: Se espera mucho Uruguay porque Uruguay ha tenido a los Recoba, a los Godín, a los Cavani, a los Suárez.
3: Los nombres que usted acaba de mencionar, sobre todo en la mitad de la cancha que no los nombraste, es Vigoreva a los Ríos, el Ruso Pérez, jugadores que ganaron la Copa América, que dieron diferencia. Hoy usted no ve jugadores así en Uruguay, de esa garra, de esa estirpe. Entonces, aparte de los otros nombres que usted nombra, como el caso de Forlán,
1: ese equipo tenía obreros que era
3: Pablo, otra historia,
1: Palito,
3: ¿no?
1: Pereira,
3: el maestro Tavares, logró conjugar experiencia, tremendo, la juventud promisoria.
1: Palito Pereira, el pelado Cáceres,
2: tremendo delantero ese Forlán, ¿no?
0: Hubo partido de Pereira.
3: Bueno, fue la figura
2: en Diego Aguirre,
3: fue la figura en 2010, fue el balón de oro en el 2010, Forlán.
1: Ostolaza, no, sí, sí, el mejor jugador del mundial.
2: Ostolaza, Uruguay siempre tuvo buenos jugadores, pero ha venido como todo en descenso, ya ha venido perdiendo esa jerarquía individualmente, ¿no?
3: Y eso que son, bueno, sus 20, 2020-2019 fueron campeones del mundo, ¿no?
2: Francescoli fue un monstruo.
3: Ante Italia.
2: Bueno, Zidane, el ídolo de Zidane es Francescoli, imagínate.
3: No, pero imagínate, ya te fuiste a los 80.
2: Pero para que vea, Chipe tuvo jugadores de buen
3: nivel. No, pero hoy no la veo muy
2: bien. El papá del

0: Chamo que está aquí en Táchira, tremendo jugador, goleador de toda Otamendi.
1: Ajá.
2: Mira, tenemos también unas imágenes del día de ayer para analizarlas sobre los principales mediocampos de las selecciones que van al mundial. Vamos primero con César, dale, César, y luego analizamos el segundo.
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2: Vamos a ver ahora sí las principales selecciones en cuanto a medio campo. Van a estar en el Mundial 2026. Ahí está la primera, Walter.
4: Portugal. Oye, dicen que Portugal gran favorito, es ¿no? gran favorito también, sí, ¿no? Sí. Bruno Fernández cerró muy buena campaña con el United.
0: Tremendo jugador.
4: Vitinha, bicampeón de Champions,
1: el mejor mediocentro, estos son los dos mejores mediocentros
0: para mí. Hoy Vitinha está por encima de todos,
4: es el mejor mediocentro. Ahora, si tú valoras la
1: Neves también.

0: funcionamiento de estos tres jugadores, dos que conocen, son importantes del París. Pero ganaron. tú le agregas a Bruno Fernández. No, Bruno, United menos no ganó Bruno. Nada. El United no ganó
1: todos
0: nada.
1: Todos ganados menos Bruno.
0: Pero Bruno Fernández es un jugador muy importante en el esquema del técnico.
1: Claro.
0: Se me escapa el nombre del técnico de Portugal.
1: Martínez.
0: No, Martínez ahora de. Exacto, Bob Martínez, correcto. Bob Martínez. Correcto, Bob Martínez. Quien yo creo que le pudiera dar, ¿no? Esa importancia. Ahora fíjese algo, ¿no? Ahí yo no sé por qué Bernardo Silva no está, quizás no ponen el 3 hacia arriba, ¿no? Vicente.
1: Como más delantero igual que Joao Félix.
0: Exacto, Joao Félix, el caso del mismo jugador.
1: ¿Para cuántos portugueses tenía el PSG 4, no?
0: Tenían uno Méndez, Joao Neves, Vitinha.
1: Y todos de la selección.
0: Sí, todos son de la selección. Me falta uno ahí. Entonces, bueno, pero es una gran mitad de cancha, ¿no? De mucha elaboración.
1: Tiene buen equipo.
0: Oye, tú te pones a ver, de estos tres, en la parte de contención, el que más corta es Joao Neves.
2: Sí, claro, por características.
0: Sí,
2: ¿no?
0: Por características.
2: Mira, el gol de Costa de Martínez.
0: De Costa de Martínez, ¿verdad?
2: Ah, impresionante.
0: Sí. Marcó Costa de Martínez, gana 1-0.
3: Hay que ser muy precavido para ese torneo. Para ese torneo hay que ser precavido. Parece que Venezuela llegó a una selección sub-20 y es un torneo sub-23.
1: Sí, es un torneo sub-23, prácticamente.
3: Sí. Un torneo amistoso.
0: Pero mira, logró taparle. Pero Chay.
1: Creo que levantaron la bandera.
0: Ahora no sé qué tiene.
2: Ya ha entrado la pelota.
0: A ver.
2: Enganche, zurdito.
0: Yo no sé, yo tengo un gol de.
2: Y ya había entrado.
0: Ya había entrado, sí. Claro, el asistente levanta es por si acaso el otro jugador la empujaba, pero parece que ya había entrado. Bueno, entonces yo creo.
1: ¿Y sin saber qué edad tienen los estotas de
0: Madrid? No, imagínese.
1: Los africanos. Como 28, 30.
0: Los africanos, otra cosa. No, sí convalidaron el gol, ¿eh?
1: Sí, creo que sí. ¿Lo están revisando, no?
3: Ahí va. No, creo que ya van a ir.
0: Pero, ojo, Portugal no deja de ser una buena mitad de la cancha. Yo,
2: para mí, bueno, ya vamos a ver los demás, pero son tres.
3: Portugal es top 3 ganar el mundial.
1: Está en el podio.
0: No, y aparte de lo que eso, el técnico Martínez ha logrado como inyectarles algo diferente en el tema mental, ¿no?
2: Sí.
0: Aparte de lo táctico, lo estratégico, que para eso lo llevan.
3: Pero, a ver, ¿dónde está la convocatoria?
2: A ver, otra.
0: No, estamos viendo la mitad de los medios.
2: Ahí está, España.
0: Aquí sí hay fútbol, hermano, y el bueno, ¿no?
3: No sé.
1: Y jóvenes, ¿no?
3: Yo a España lo quiero ver a la hora de la verdad. Yo a España no.
0: Yo no le quiero a España, no lejos.
3: No.
0: A ver, opine usted medio campo.
1: O sea, yo no lo veo como favorito. Pero
3: ojo, tiene buenos jugadores. Para mí no son una cosa descollante, pero tiene buenos jugadores.
1: Rodri,
3: Pedri son muy buenos jugadores. A mí Olmo no me parece una cosa descollante, a ver si es un buen jugador, pero hasta ahí. Pero a España yo quiero verle los momentos determinantes. ¿Cuándo? España históricamente, a excepción de 2010, a excepción de ese mundial, que eso está fuera de la regla, España históricamente siempre se acaba en momentos determinantes.
2: Hay un balón de oro, ¿no?
3: Claro, era una locura.
0: Ahí está Rodri.
3: Rodri, ¿no?
0: Rodri, claro.
1: Rodri. Para los tres son del Barcelona, ¿no?
3: Recordad,
2: como estoy de Barcelona.
1: ¿Olmo no es el Barcelona?
2: Sí, pero Rodri es del
3: City. No, Rodri es del City.
1: Rodri sí, pero el otro, Pedri y Olmo.
0: Claro, Pedri es un jugador que a mí lo que me parece que en España, ¿quién corta la pelota? España en su fisionomía táctica es un equipo de tener la pelota.
3: Sí.
0: Pero si usted me pregunta, ¿estos tres quién corta más balón entre el mismo Rodri y Pedri son los que deberían llevarla? Porque Pedri
3: defiende con el balón en los pies.
0: Defiende con el balón en los pies. Pues esa es la virtud. Esta España es lo que llena los ojos de España.
3: Sí.
0: Pero no deja de ser un equipo muy importante.
2: A ver otra.
3: Bueno, esto sí es otro nivel.
1: Esta sí es la.
3: Bueno, aunque acá, aquí esta imagen no está.
0: Pero lo que pasa es que.
3: Sí, esta imagen acá no está, porque mira, me meten a Rabiot. Yo no sé si Rabiot sea titular con
0: Pero hoy sí. Hoy
3: ¿será?
0: Sí. Sí, porque
1: pero no son más venga, pero son mediocampistas.
0: No, hoy sí. O sea, hoy estos son titulares, claro, los
2: lo
0: tres.
2: Parece que ahí está mal porque está en claro. 4-2.
3: Claro, exacto.
0: No, pero es que
2: luego coloca tres
3: y me pone a Olicea ahí, Olicea más adelantado.
0: ¿Qué vamos a hablar aquí? ¿Contención o mitad de cancha generativa? Claro. Porque pasa lo mismo que con Portugal. A mí me faltó Bernardo Silva.
1: Mira, mitad de cancha hacia arriba no creo que ningún equipo tenga lo que tiene.
3: Sí, lo que tiene Francia. Aquí es Olicea, Dembélé y Mbappé. Esos están en la misma línea.
0: Pero ya va. Exacto, en la misma línea, pero ¿qué estamos evaluando? ¿Ataque o corte o generación de juego?
3: Sí, no, estamos evaluando las imágenes.
1: Hoy en día, para mí, Olise está en el top 3 de los mejores del mundo.

0: Orice para mí tal vez que extraño.
1: Sí, concuerdo, William.
2: Ahora, Chomení,
1: de los mejores jugadores.
2: Chomení y Rabiot.
3: Por ejemplo, yo creo que iba a Cherki.
1: Ah, bueno.
2: Pero
1: bueno,
2: eso te digo.
1: Pero te digo,
2: ahí yo me pregunto, ¿qué estamos evaluando?
0: ¿Ese ve que se peleó con el Uruguay?
1: Sí, Chomení.
0: Ah, no, ese es bueno para boxeo.
3: O sea, yo sacaría ahí,
2: mucho juego.
3: Yo sacaría de ahí a Ulises.
2: Claro.
1: No, Ulises es titularísimo.
2: No, pero ya va,
1: bueno. Ah, aquí se la vamos evaluando.
3: Lo coloco más adelante.
1: Okay.
3: Yo saco ahí a Ulises. No, saco a Ulises, coloco a Cherki. Y luego tiene un problema grandísimo. Porque mira, tiene Dembélé.
2: Ah, es otra cosa.
3: Dué, Mbappé,
2: Ulises. Su ataque.
3: Tienes cuatro jugadores para tres posiciones.
2: Aunque yo te digo, Rabiot y Tchouaméni van a jugar, van a ser titulares en esta Francia. Quizás, ¿sabe quién colocaría
1: con Kanté, Olise, ¿no?
2: A N'Golo Kanté.
1: Exacto.
2: N'Golo Kanté no es el mismo N'Golo Kanté del año 2018, pero yo creo que quedaría muy bien en este tribote, ¿no? Porque le da salida, tiene prestancia en la recuperación, y aparte con Adrien Rabiot, es un jugador que también genera un juego importante por el sector izquierdo.
3: A ver otro.
0: ¿Qué otro hay por ahí?
3: Inglaterra.
1: Pues esta es buena. Esta es buena. Si Bellingham se le prende la varita. Rice. Rice viene de ser el mejor jugador, uno de los mejores jugadores de Premier.
0: Si llega bien físicamente Bellingham.
2: De Premier y de Europa, ¿no?
3: Así que siempre Inglaterra. En estos meses la temperatura es muy fría.
1: Sí, eso es verdad. Sí, eso es verdad.
2: Pero yo no sé, yo creo que sí.
1: Inglaterra siempre es favorita en todos los mundiales.
2: En grana.
1: Siempre
2: el colectivo.
0: Nunca logra
2: tiene un técnico muy interesante como Tuchel y llega con los goles Kane. Ojo con Inglaterra.
0: No, Kane.
2: No lo descarto.
0: Es un jugador importante.
1: Para mí,
2: aparte, es un campeón.
1: Para mí, Tuchel, bueno, tendrá sus razones, pero dejó fuera a un jugador que podía ser determinante, que era Palmer. Tendrá
3: Palmer.
1: Sus razones para dejarlo por fuera, pero.
2: Que le da prioridad a Estados Unidos.
1: No, bueno, pero el Mundial de Clubes pasado lo jugó y fue un jugador.
2: Fue campeón.
1: Claro,
0: el técnico de Inglaterra la pensó bien, ¿no? O sea, la cual del Manchester United, el central.
1: A Maguire.
0: Todo el mundo habla de él. A mí me parece que
2: es menos que Frata. El jugador más ¿cómo es?
1: Pero no
2: sobrevalorado
1: tuvo,
2: de la historia, la defensa.
1: Pero no tuvo mala temporada,
0: Pero es medio malón.
2: Mira, ¿no? Aquí Bellingham, este es el del Liverpool, ¿no? Anderson, ¿no?
1: No. Elliot Anderson es de...
0: No, referencio.
1: Ya te digo, es de Nottingham Forest.
0: No, tengo referencia.
2: Pero Declan Rice y Jude Bellingham.
3: A ver, otra producción.
1: Ahí puede entrar Maino también.
2: Ah, Kobe Maino, el de United.
3: Kobe Maino.
2: Sí, ¿no? Ah, bueno.
1: Esta me gusta mucho.
0: Esto tienen
1: a excepción de Paul, que Paul... Por decisiones personales decidió irse a un fútbol que no es para nada competitivo.
2: Yo pongo ya a los Chelsea.
1: Sí, aunque bueno, tampoco anda tan bien, ¿no, Walter? Tampoco anda tan bien. Pero McAllister y Enzo, McAllister hoy es de los mejores mediocampistas del mundo.
0: Es tremendo jugador y Mete y Enzo. No, la selección argentina toca la de candidato.
1: Claro, lo que pasa es que acá después no sale.
2: Los tres son campeones.
1: No sale jamás, ¿no? O sea, no lo van a sacar.
0: Tienen experiencia. Ya han jugado este tipo de torneos, ¿saben?
1: Ahora pasa algo con Argentina que puede que le ocurra con los
3: le voy a decir algo. Termino.
1: Sí, con los campeones con los campeones mundiales de los mundiales pasados, que siempre mantienen esa misma base, van al siguiente mundial respetando esa base campeona y no les va tan bien. Sí.
2: Menos Francia.
1: Alemania, menos Italia.
2: Francia
1: a excepción
2: rompió,
1: de Francia.
2: Francia rompió.
1: Claro,
2: rompió en el 2022, pero en el 2002 no.
1: Claro, sí, porque Francia, esa campeona Francia 2018, eran
2: No, pero que te dicen, rompió la regla en el 2020.
1: Claro, porque esa Francia 2018 eran todos muy jóvenes. Eran todos muy jóvenes.
2: Mbappé tenía 16 años.
0: Yo no sé cómo saca tanto de Francia.
3: Todos africanos. Yo no veo tan. Ojo, capaz me equivoco, yo no veo tan favorita Argentina. No la veo tan favorita como hace.
0: No es tan favorita como hace Cotero. Va a estar ahí.
2: Es la campeona del mundo y eso aparte tiene la...
0: Y ellos tienen a Messi.
3: Yo con Argentina lo veo como en el extremo.
2: Sin embargo,
3: o hace un impresionante mundial.
2: O hace el peor mundial.
3: O queda eliminado en la primera fase.
2: Para mí Argentina llega hasta cuarto, eso la tengo clara. Argentina...
0: Argentina llegando a semifinales es un éxito para ellos. Llegando a semifinales.
2: Ahora, esta mitad de cancha, los tres defienden, ¿no? El título. Son muy importantes. Enzo fue el jugador más importante, me parece, desde ese partido contra México, que encontró el técnico Scaloni y lo adherió a McAllister y a Rodrigo.
0: ¿Cuál es el mediocampo completo de Argentina? ¿Y ahí falta quién es?
2: No,
0: ¿Messi?
1: No, son ellos.
2: Messi
1: juega más adelante.
0: ¿Quién juega
1: más
0: adelante de ellos?
1: ¿Ah? No, parece.
2: Va Palmada, Palmada.
3: No, pero digo, va al Mundial, ¿no?
1: Sí, claro, sí.
2: Leandro. Quizás Leandro, no, pero no sé si fue ahí. Que Leandro... quizás Alejandro Rodrigo después el problema puede
1: claro, y ahí nadie lo va
2: la
1: a sacar.
2: Liga donde está,
1: exacto,
2: pero este va a ser, este va a ser
1: de ahí a después nadie lo saca.
3: A ver otro, la que era niña,
1: no, pero es que si, ya estos pierdes serían cuando pena
0: ya
1: está
0: ahí
3: Bruno, no sé. Casemiro, Neymar,
1: no, pero
3: ahí quién iría,
0: no ve candidato.
3: Paquetá,
1: Paquetá puede ser, claro, puede ser Paquetá.
2: Ahí Neymar no puede estar,
0: no Neymar.
2: Yo creo que Neymar para mí se va a terminar quedando sin mundial.
1: Ya dijo que incluso Ancelotti confirmó que no juega el primer partido y si acaso juega el segundo.
0: Entonces, Neymar no va a ser titular, no le da para ser titular.
2: Volvemos al mismo tema de hace una semana y ya no tiene sentido.
0: Pero Brasil es Brasil en los mundiales.
2: Pero aquí, Brasil. No sé, está Brasil, no la veo.
0: Y aparte tiene quizás el mejor claro, técnico del mundial, Ancelotti.
1: Claro, Brasil juega con dos, ¿no? Ahí jugaría Guimarães y Casemiro. Y arriba puede jugar Vinicius, Rafinha, obviamente.
2: Mira, muchachos, nosotros estamos hablando de tres, ¿no? Pero cuidado, si en el Mundial no hay un esquema táctico novedoso y juega un 2-4-2 arriba, ¿no? Dos volantes de contención y después cuatro hombres arriba con ataque y que eso se puede dar. No muchas selecciones, muchas, por lo menos lo de Francia, lo de Argentina, lo de España. Ojo con eso, ¿no? Se puede volver a hacer un Mundial de un cambio táctico en el esquema... que puede marcar una gran tendencia, ¿no? Porque tú te pones a ver, la mayoría de selecciones tienen jugadores muy ofensivos, Alejandro, sí. en su momento.
1: Sí, en su momento.
2: Entonces, cuidado, ¿no? ¿Quién falta? Yo soy de los que digo.
1: No, ¿falta otro o terminaron?
2: Faltó Alemania. Ahí a faltó ver. Países Bajos.
1: Pues estamos listos, no creo que estamos listos.
2: Pero ya no hay más.
0: Mire, me dice...
3: faltó... mediocampista del alemán, ¿quién es? Kimmich, ¿quién nos acompaña? Kimmich,
1: Goretzka.
0: Goretzka. Es una selección que...
2: Ya, lo que pasa es que, como te digo, estamos analizando...
3: Ursula viene de una lesión y Goretzka ni siquiera titular.
1: Yo creo que tiene buena selección, pero adolece el mismo tema de España, que no tiene delantero. No tiene goleador.
0: Es una selección que es protagonista, pero no la veo tan candidata.
1: Pero no es goleador.
0: Mira lo que me dice el doctor Tony, tienes razón, ¿no? El doctor Tony Contreras dice, William, buenas tardes, soy de la France, porque es Le Blue. Pero el mejor mediocampo del mundo lo tiene Le Blue. El mejor mediocampo del mundo lo tiene Portugal. Pero la mejor delantera la tiene Francia. Y ese es verdad.
1: Para mí, mira,
0: Francia es impresionante.
1: Holanda también tiene
3: tremendo equipo. Para repasarlo rápidamente. Dime, Alejandro.
1: No, que Holanda también tiene buen equipo.
3: ¿Quiénes son los mediocampistas de Holanda?
2: Señor, usted estudia geografía, Países Bajos.
1: En el fútbol siempre se Holanda. Con Painer.
2: Países Bajos.
1: Gravenberg.
2: Vaya, diga ya Holanda.
0: Está hablando el Pitillo Valencia. Y
3: no, la convocatoria de
1: Inglaterra.
3: Inglaterra, Dorman, te la pasé. Vamos primero con César. Aproveche César mientras.
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1: Hoy tenemos ahí otras imágenes para que la podamos observar. Tenemos ahora la delantera.
2: Ah, las delanteras de Brasil.
1: Bueno, Neymar.
0: Vuelve y juega. Vuelve y juega.
2: Y ahí falta Rafinha.
1: Va Rafinha.
2: Claro.
1: Yo creo que van a ser tres, pero con Rafinha,
2: ¿no? No, yo no creo que hayan. Va Luis Enrique.
3: Para mí va.
2: Va Luis Enrique. Va Luis Enrique.
3: Cuidado con el del United.
1: Ah, Cuña. Cuña.
2: Ah, claro, pero de nueve, ¿no?
3: De nueve.
2: Ah, no, claro. Yo decía volantes.
3: No.
2: Esto es con nueve y todo.
3: Aquí estamos hablando
1: de los delanteros.
0: Sí, delanteros ya.
3: Ataque, yo creo que va Cuña. Por Neymar, Endrick no creo que vaya.
1: Mira, los únicos tres jugadores que van a disputar el Mundial de 2026 y estuvieron en el del 2006, Lionel Messi, Guillermo Ochoa, el mexicano, y Cristiano Ronaldo.
3: Así nada.
1: Lionel Messi, Guillermo Ochoa y Cristiano Ronaldo.
3: Uno tiene
0: 20 años.
3: 41, el otro 40. ¿Y Messi cuántos tiene?
1: Creo que
3: 38, 39, por ahí está. Hay unos
1: 38 tiene. A ver, otro producción. Ahí está, mira, que están preguntando por Alemania.
3: Ah, bueno, Alemania, Musiala, Florian Ritz, ese era el que le faltaba. Ah, pero claro, esto es ataque, ¿no?
1: Sí,
0: claro.
3: Kai Havertz, la cobra. Ese es el ataque de Alemania, ¿no? Porque
1: Sané no es titular en este
3: equipo. Waterman quizás el equipo del Newcastle es el que puede estar, pero Florian Ritz, Havertz y Musiala son jugadores muy importantes.
1: El otro.
4: Alemania. No va a ver otra favorita de Alemania. ¿Tú la ves favorita? No,
3: pero Alemania es Alemania.
1: Uy, Dios mío.
4: Yo creo que si juega la Bayern Múnich tiene más favorita.
3: Este es el trío, el triente de ataque de.
1: Este es el trío favorito.
4: Este es el. Epa, y duelo, ¿verdad?
3: Pero, bueno, no.
4: Uy.
2: ¿Jugará Mbappé de 9? ¿Jugará Mbappé de 9 o lo pondrán de extremo?
3: O cuando lo jugará de 9. ¿Quién es el 9 en Francia?
2: En los últimos partidos,
3: cuando fue Mbappé. Cuando Francia fue campeón del mundo estaba.
2: Giroud.
3: Claro. Hoy es Turán, pero Turán no creo que sea.
1: Ojo que en el PSG juega más de 9. Bueno, falso 9. A ver, los tres jugadores se mueven mucho, ¿no? Pero. El 9 del PSG es Dembélé.
3: Sí, yo te voy a decir aquí. Dembélé, aquí yo ubico Dembélé al medio y Mbappé por izquierda. Y aparte claro, Olise
1: ya abajo por la derecha.
3: Yo, ese es el equipo.
1: O Dué, cualquiera de los dos. Olise o Dué, cualquiera de los dos.
4: Yo Mbappé no lo veo el 9. Yo creo que él juega más por.
3: Para mí, ponga a Dembélé de 9 con el medio. Para que no sea huevo.
4: Mira, ahí no, ¿qué otra selección es? Porque hay un australio buenísimo, que es bueno para el Mundial, con algunos datos importantísimos, ¿no?
1: A ver, otro, Pulsor.
4: Los más longevos, ya, los más bien. Viejos.
3: Ah, pero
0: no, delanteros, recuerdo.
3: Ah, por eso pensé que...
1: Miriam.

0: ahí.
1: Yo no, ahí, Leo. Ahí tiene que estar entonces Bernardo.
2: Claro.
3: Si colocaste a Bruno
0: Bernardo.
3: No, lo que pasa es que se equivocó.
2: No, Leao no está, Leao.
1: Ah, sí. No,
3: se equivocó en el nombre.
1: Es Bernardo, pero.
3: Es Bernardo, pero puso Bruno. Pusieron Bruno.
2: Bruno Fernández.
1: A ver, Bernardo.
2: Es Bernardo. No, pusieron a Bernardo arriba y a Bruno abajo.
1: No, y el nombre Bruno.
2: No, y abajo está Bruno, abajo. Y arriba está, arriba es Bernardo, mira la foto.
3: Y después de Ronaldo entrará el que juega en
0: el PC.
3: Ramos, y Joao Félix.
0: A ver otro.
3: Pero... Mira, la delantera de España.
1: No, primero, Yamal, yo no creo que juegue los primeros dos juegos. Comienzo por ahí.
3: ¿Tiene un problema físico?
1: No, no va a llegar los primeros dos juegos. El tema de España es el tema de España es el delantero.
2: En este momento es Oyarzabal.
1: Miquel Oyarzabal es titular.
3: No, no, claro. España, no lo veo
0: España.
3: Me
0: patrón a
3: los españoles, pero no
0: los
3: veo tan
0: claros. Mañana juega un amistoso con Irak. Sería bueno ver la selección de España.
3: Sí, ahorita viene el partido bueno. También hay otra cosa, Vicente, que no van a Nico poner William mucho porque se puede lesionar. Ahorita no hay que creer mucho en los amistosos porque nadie va a llegar.
1: No.
3: Colombia jugó ayer contra Costa Rica. Mira,
2: después de lo que pasó con
1: mira lo de Haití, Tim Payne, que todo el mundo Tim Payne le metieron cuatro los haitianos, le metió cuatro Haití a.
2: Increíble lo que logran las redes sociales.
1: No sé, yo no sé España y si Jeremy Pino, pero la marca no va a estar los primeros dos juegos.
3: Mira, hay uno frente ahí buenísimo para colocarlo para ver estos artículos.
2: Sí, por ahí hay otra imagen también que viene de producción.
3: Los datos más curiosos de la 48 nómina, Vicente. Jugadores de 40 años o más, ¿quiénes están ahí? Usted no, que tiene
0: buena un zoom, ¿por qué?
2: Sí. Ahí está, de 40 años o más. O sea que Craig Gordon de Escocia, el escocés es el más longevo. 43 años. Cristiano Ronaldo es el segundo, 41 años.
1: Ahí está la...
2: Guillermo Ochoa, 40 años.
0: El primero creo que es arquero.
2: Oye, no, la verdad no lo sé. La verdad lo desconozco.
1: No recuerdo.
2: Bueno, después Memo Ochoa, el mexicano, con 40 años. Luka Modric con 40. Edin Seco de Bosnia con 40 años. Manuel Neuer con 40 años. Y Bosinha de Cabo Verde con 40 años.
3: ¿Menores de 20 años quiénes son?
2: Jugadores menores de 20 años.
1: Guillermo. Arquero, Gordon es arquero de Escocia.
3: 17.
4: Gilberto Mora.
2: Guillermo Mora, mexicano.
3: 17.
2: Gilberto Mora, perdón, exacto, mexicano, con 17 años, es el más joven.
4: Hugo Šurek, de República Checa.
0: Leonard Kahl, Brian Mbaye, el... A ver, gracias.
2: Sí, claro.
0: Más.
2: Ahí está.
3: Eso, también ahí.
0: Ahí está.
2: Sí, aparte con la luz aquí vamos a quedar ciego.
0: Abdelkarim,
2: ajá.
0: Egipto.
2: Ibrahim Mbaye, de Senegal, 18 años.
0: Uno de Bosnia.
2: En
0: Marruecos. Bueno, no son jugadores muy conocidos.
3: Ahí estuvieron
0: de hace tiempo. Ahí mira, el que
2: Yamal
0: Tripáez y Lamine Yamal.
2: Yamal con 18 años.
0: Pau Cubarsí, España.
3: Y
0: Hendrick de Brasil. Ryan de Brasil.
2: Ryan de Brasil, Hendrick.
3: Mira, si hubiesen llevado a Marcel Toro.
1: Ojo con Ryan, ¿no? Este Ryan, buen jugador por la.
3: Marcel Toro se perdió el mundial.
0: A ver, otro. El otro bloque.
1: No, fue muy rápido al Madrid.
2: Clubes, bueno, aquí está, extremos físicos.
0: El más alto y el más bajo.
2: El más alto es Florian Wirle, el australiano, de Victoria Pilsen.
1: Es normal.
2: Y el más bajito, con 205, o de menor estatura,
4: con 205.
2: Es César Yanis, panameño, de Cobresal.
4: De 1.60.
2: Clubes que más jugadores aportan, exacto. Manchester
3: City.
1: 18 el Múnich.
2: El Arsenal 16.
4: Y cada equipo recibe un dinero, ¿no?
1: El Arsenal 10, el París 16. Mira, los finalistas de Champions 16 cada uno.
3: Diario, ¿no? Diario.
2: Barcelona 15. Ajá. Atlético de Madrid 12.
1: Manchester 15 y 8 el Barça. 8 son de la.
2: Crystal Palace 12. Buena cuota del Palace. El Al Hilal 12. Borussia Dortmund 11. Liverpool 11. Galatasaray 11. Real Madrid 10. Es poco.
4: ¿Y ninguno español?
1: ¿Pero dónde está el Madrid?
2: Ahí está, mira, está de 13.
1: Ah, ya.
2: 10, PSV Eindhoven
4: 10. Nunca lo ve.
2: Milan 10, Fenerbahce 10. Y Slavia Praga 10. Pero bueno, habla también de la poca cuota de jugadores que importan, ¿no?
1: Sí. Franceses. Está.
2: Selecciones más longevas. Panamá es la selección más longeva, más vieja.
1: No, España primera vez no lleva a nadie.
2: Mire. Con un promedio de 30.4 años.
3: Ahí hay dos que juegan en Venezuela.

0: en ese de Panamá.
1: Que Gutiérrez,
2: Irán
1: y Giovanni Ramos.
2: Colombia es la tercera más longeva, 30.1 años.
0: Uy, aquí de 30.
1: ¿Es para Giovanni Ramos llegar a la final?
2: No.
0: ¿Y la edad de Brasil?
2: Ya, claro, ya jugó el amistoso con Brasil.
1: Ah, por eso le pregunto.
0: Con la contratación, con la llevada de Neymar, mire como si yo el promedio de Brasil.
2: Y la selección más joven es la de Costa de Marfil, 25.8 años. Después está Ecuador, 26.1.
1: Marruecos. Marruecos tiene.
0: Sí, la España es joven.
2: España.
1: Claro, España siempre se ha caracterizado por eso, ¿no?
2: Noruega.
1: Gracias a la influencia, y hay que decirlo, del Fútbol Club Barcelona.
3: Claro, como hacía.
1: Siempre una selección, la selección campeona, bueno, de era una selección muy joven.
4: Sí. Ah, bueno,
2: mira, hay una imagen interesante, a ver si la ponemos en producción, que la envié, así hay que sacarlo un poquito. Pero mira, dice.
4: ¿En serio?
2: No, pero pon primero con el otro zoom.
3: Ah, está buenísima.
2: Que sale completa, Yolma, esa. No juegan por su país de nacimiento. Pero lo más interesante es la de Cabo Verde. Todos son neerlandeses.
3: No,
1: y también la de Francia, todos. Porque Francia siempre se hablaba de que jugaban africanos y la verdad
3: y Costa de Marfil veo puro francés, ¿eh?
1: Pero vamos primero con César y luego analizamos esa
4: full energía y vitalidad.
3: Sí,
4: señor. 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
2: Fíjate, para hacer un paréntesis en el tema mundial, que es el que estamos tocando, me llega una información desde Barinas,
1: a ver,
2: que suena hora. Muy fuerte la opción de Balsa para el Zamora. Sí, lo estaba confirmando, me dieron el dato muy temprano, lo hablé con...
0: ¿Se lo lleva Chita?
2: Es muy probable, o sea, está sonando en los medios
3: de comunicación.
2: Sí, tiene contrato, creo que hasta finales de año, pero esto no se trata solamente de contratos. Vamos a hablar también rendimientos y actitudes, ¿no? Y yo creo que
1: Balsa, mucha fe a Balsa.
2: Yo también le tuve. Yo le tuve mucha fe.
1: Porque, ¿sabes qué?
2: Pero no sé qué pasó con Balsa.
1: Sí, no sé.
2: Se diluyó. Totalmente.
1: No, y en el momento de Balsa, el problema que tuvo con el cuerpo técnico anterior, ¿lo recuerdas?
2: Desde ahí empezó quizás la caída. Incluso después de la lesión, ¿no? ¿Te acuerdas la lesión que sufrió con Portuguesa en la clavícula?
1: El temporadón de Balsa con Carabobo hace 2 años fue impresionante.
2: Impresionante, Vicente. Pero ojo.
1: Creo que 10 o 11 goles, Marco.
2: Firman algunos medios muy serios de Barinas que Balsa suena mucho para reforzar a Zamora en el torneo.
1: Bueno,
2: vamos
1: a
2: esperar a ver qué pasa.
3: Zamora tiene que...
2: Zamora sacó mucho jugador.
0: Si es así es porque Chita lo quiere.
4: El jugador que mencionábamos hace rato, el jugador más bajito del Mundial, que es César Yanis, pretendió por Estudiantes de Mérida.
2: ¿De dónde es?
4: Panameño.
2: Cobreloa,
4: sí. Pretendido por estudiantes de Mérida.
2: Bueno, ese datico quería entregarlo porque está ahí.
3: Sí, ahorita van a comenzar a salir noticias. Acuérdense que hay un... se puede cambiar jugadores, ¿no?
2: Sí, claro.
3: Se pueden cambiar jugadores y...
2: Lo que no se puede es que arranque el clausura y después, no, ya me gustó y se va a ir para otro equipo.
3: Pues un partido, no, ya termina ahí su...
2: Ya debutó, ya lo inscribieron, tiene que terminar ahí.
3: Por eso se ponen de acuerdo los equipos y ya se... Hasta se le pasó con aquel muchacho que trajo a Payaré panameño, ¿se acuerda? De Monaga, Ariano. No nos salió buenísimo.
2: ¿Cómo era? ¿Ariano?
3: Amar Ariano.
1: Ese sí,
3: ¿verdad? Que sí.
1: A ver la imagen que gobierno.
2: Cerramos el paréntesis de lo de Táchira. Mira esto.
4: No juegan por su país de nacimiento. Este es bueno ponerlo porque...
2: Miren, todos los franceses que hay en todas las selecciones.
4: Tumba varios mitos. Mira Francia. Francia solamente 3 jugadores. Solo 3 jugadores que no juegan en su país de nacimiento. A ver si lo acercamos ahí.
2: Como 3. Jormann.
4: Ahí está. No, pero ¿dónde está Francia?
2: No, lo que yo te quiero decir es que Francia aporta en la mayoría. Nacieron en Francia y
1: juegan en Túnez, Haití y Argelia. Mira todos los franceses que hay.
2: Miren, en Túnez hay 1, 2, 3, 4, 5, 6, 7.
4: Bueno, lo de los argelinos ya es común, ¿no?
2: En Argelia...
4: Bueno, Zidane es argelí.
1: Lucas Zidane.
4: Bueno, exacto.
1: Era Marés, Villar.
4: Zidane, que es el hijo de... Perdón, Lucas, que es el hijo de Zinedine. Y aparte
2: ese fue el que estuvo en Madrid, ¿verdad?
4: Sí.
2: Que vino a jugar aquí un torneo.
4: Correcto,
2: de Pan,
4: exacto. Jugó contra Ronaldo Chapón.
2: Sí, claro. Pero mira, Lucas
4: Táchira y el Madrid jugaron a finales de torneo. Por cierto, te iba a decir que Zinedine es argelí. Zinedine es argelino.
2: El papá sí.
4: Zinedine, claro. Nacido en Argelia y nacionalizado francés.
2: Sí, claro. Igual que
0: Benzema. Por cierto, a Haití le ganó a Nueva Zelanda, ¿no? 4-0.
2: Sí, ya lo dije. Al equipo de moda de Tim Payne.
0: Y mira, todos son
4: franceses.
2: La mayoría, ¿no?
4: Ahí están tiene
2: franceses,
4: los bosnios,
2: tiene los americanos y...
4: Los bosnios entre alemanes, austriacos, suecos, serbios, daneses, eslovenos, suizos. Y hay un gringo, ¿no?
2: Un norteamericano.
3: Sí, ¿No hay un jugador que tenga origen venezolano?
4: No. A diferencia de otros mundiales. Claro, Portugal, sobre todo.
2: Dani.
4: Portugal, Dani, Valdivia, Valdivia en Chile.
3: ¿Y aquel sueco que jugó con Suecia?
4: No.
3: ¿Y aquel sueco?
2: No, el Sarawi, la mamá es la que era.
3: El sueco que jugó hace. Yo no sé.
2: Es venezolano.
3: Hay uno que jugó por Suecia.
2: Pero el papá es
3: hecho Suecia o Escocia, sí, creo que Suecia, ¿sí? Que era venezolano.
4: No lo recuerdo.
3: Hijo de padres suecos.
2: Mira, Brolin.
5: No, Martín Dalín.
3: ¿Y Brolin no era venezolano o no?
2: No, Brolin era el otro.
1: Brolin es el malo de...
4: Un saludo para bueno, ahí están los, ahí están los marroquíes, mira los marroquíes con franceses, españoles, bueno, sobre todo las indias, ¿no? Desde
2: la Unión Europea tiene Marruecos, ¿eh? Sí.
4: Bono que es canadiense.
3: ¿Bono el arquero?
4: Sí, mira, lo está.
2: Claro,
4: sí,
2: Bono nació en Canadá. Bono es de Canadá.
4: Los del Congo, el Congo con puros franceses, alemanes, ingleses, dos suizos. Lo de Curazao, sí, lo de Curazao sí es descaradísimo.
2: Pero esos dos selecciones lleva países bajos.
4: Claro, el tema de Curazao, acuérdense que Curazao forma parte, tiene que ver con Antillas Holandesas. Mucho. Entonces claro. tienen ahí muchos nexos.
3: Pero hay muchos brasileños ahí, origen brasileño, ¿no? Las Antillas,
1: sí, las Antillas.
4: No, cualquiera que me corrija. Es más, yo con amigos que han ido a Curazao, han ido a Aruba también a vacacionar, me contaban que a veces en los meses de vacaciones en las ligas europeas llegaban los jugadores holandeses a vacacionar allí, que Kirkay, Dumfries, Seydor llegaban a vacacionar en esta isla.
3: Y siguen de rumba.
4: Sí.
2: ¿Pero qué tienen, no?
4: Bueno, ahí está Irak.
1: Hay una isla que se llama...
2: Irak tiene suecos.
1: Hay una isla en el Caribe.
4: Y alemanes.
1: Que se llama San Tomás y San Martín. Donde la isla se divide. La mitad es holandesa, bueno, de Países Bajos. Uh-huh. Y la otra mitad francesa.
2: Francesa, imagina que hablan
4: alemán. ¿Sí? Sí. Bueno, Costa de Marfil. Esto, el tema de los africanos con Francia es algo...
2: muy normal,
4: ¿no? Algo sí, exacto.
3: General, es que está muy cerca
2: y de Turquía con Alemania
3: y
2: también, ¿no?
3: Francia es un país apetecible para todos ellos, ¿no?
4: No, sí, no es por un tema de cercanía, William, es por un tema de colonias.
3: Ay, sí, mucho hijo de franceses.
2: Igual
3: sí,
2: que los alemanes con los turcos.
4: Correcto, igual que los marroquíes con los españoles, los españoles con los marroquíes.
2: También, claro.
4: Más o menos es parecido, es más o menos parecido con nosotros entre colombianos y venezolanos, claro, venezolanos colombianos, es algo parecido.
3: Fue una época que muchos colombianos estuvo aquí, tuvo hijos venezolanos.
4: Exacto, muchísimo. Exacto, tal cual.
3: Hoy en día pues ha parado un poco eso.
1: Bajemos
4: el Senegal con los franceses, mira Mendy, ¿no? Mendy nació
2: en Francia. Sí, Mendy es francés, Eduard.
4: Cabo Verde, Ghana, pero mira Francia entonces...
2: No,
4: pero la selección, que se habla que tiene jugadores que no son franceses y apenas son tres. Sí. Michael Olise, que es inglés, Turam, que es italiano, y Samba, que es congolés. De resto, todos son nacidos en Francia.
2: Y sí, lo Olise es una historia riquísima, ¿no? Toda la vida jugó en Inglaterra, estuvo en Inglaterra, correcto, nació allá y lo naturalizaron francés.
3: Mire, es tan galíndez, ¿no? Que
4: ecuatoriano.
1: Hoy ya estamos lejísimos de la Federación Inglesa con esta situación.
2: No, imagínate. Le pasó lo mismo que con Musiala. No sé si está en Inglaterra ahí con los
3: anunciados. Hay un español en Ecuador y un alemán, ¿no? O esa bandera de Messi.
4: Sí, alemán.
2: Arevalo y
4: uno de los casos, sí, mira, los suizos, Jordania, Argentina, tiene a Nicopaz, nació en España, y Simeone en Italia. Claro, lo de Argentina, uno de los casos más representativos de Argentina es Higuaín, ¿no? Que era nacido en Francia, en París.
2: No, le pasó con Camoranesi en el 2006.
4: Correcto.
2: Argentino se naturalizó italiano.
1: Pero
4: creo que Juliano Simeone, claro, y se retiró en Argentina y se retiró en el fútbol argentino.
3: Simeone nació en Italia, el hijo de Simeone, ¿sí?
4: Sí, claro,
2: Juliano sí,
4: claro, sí. En el Inter, seguramente fue por esos días, exacto.
1: Mira, por ejemplo, Estados Unidos tiene tres ingleses, México tiene un par de americanos.
2: ¿Cómo será eso, no?
3: Va a pasar igual que el hijo de Maidana, que nació aquí, va a ser de nacional, el hijo de Maidana. Claro,
2: argentino
3: nació aquí, no se
2: pudo
3: ir.
2: Mira, hay un coreano alemán, ¿cómo le parece? Es el único. Castrot. James Castrot.
1: Se llama James Wu Castrot.
2: Ajá. James Wu.
4: Mira, Inglaterra tiene uno solo. Marguen. Marfileño.
2: El marfileño.
4: Mira, el Holanda tiene a Til, esto es Zambia.
2: Solamente el
4: Zambia.
2: Zambia, sí.
1: El otro francés aparece en Egipto.
2: No, pero se llama.
4: Correcto, Hassan. En Portugal, dos jugadores, mira, Mateus Nunes, brasileño, y Diego Jota, que es suizo.
2: No solamente el fútbol, en la Copa del Mundo, ¿no?
5: Y en Japón se llama Suzuki y es de norteamericano, ¿no?
3: ¿Cuál?
2: Sí, mire, Sion Suzuki.
3: Sion Suzuki.
2: Sí, sí,
3: sí. Ah, Suzuki.
2: O sea, Sion Suzuki.
3: De
2: estadounidense.
4: Mira, el caso de Noruega, los dos más representativos, Asgard y Haaland, los dos nacidos en Inglaterra.
2: Bueno, pero fíjate, Olise y Haaland. ¿Ah?
4: Ajá.
2: Olise y Haaland.
3: Mire, Alejandro, hablando de Noruega, me dicen doctor Olise, Haaland, son locos.
1: Sorlo,
2: el Atlético.
3: Y Odegaard le golearon 3-1.

0: Suecia, ojo con una selección.
1: Aparte va a jugar contra Francia, ¿no? Y Egipto.
2: España con unos hombres. No, Irak. Con Emerick Laporte, nació en Francia. Uruguay, bueno, Muslera, que sí es conocido, que nació en Argentina. Y Rodrigo Salazar nació en España.
3: ¿Cuál fue el primer mundial de Muslera?
0: Me dice 2010. Me dice un amigo, hablando, volviendo al tema de Tachino, un amigo, por lo que dijo sobre lo de Barça.
3: Ah, lo de Barça, claro.
0: Que está muy... de la Liga Fútbol, que está muy ligado a Zamora.
3: ¿Cuál amigo? Se... ¿Cómo se llama?
0: No, pero... Mire, este...
1: Mohamed
0: Cajalazar. Suzuki. Está Chira, que está muy cerca. No me dan nombre, pero...
1: No, no, es... Por lo que entregaba... Por lo que entregaba el Barça. Ahora ya por lo que entregamos hace rato es... Chino Balsa.
0: Y sí, ahorita van a comenzar a salir noticias, algunas son reales, otras no, comenzar la especulación.
1: Sí.
0: ¿Entiende? A ver quién, pega más, quién la pega más, viene aquel, a ver quién la pega. Pero bueno, aquí vamos a estar pendientes de la información.
1: Pero entregarla más verás.
4: ¿Cuándo habrá anuncios oficiales por parte de Táchira, por ejemplo?
1: No, eso nadie lo sabe.
0: Eso sí.
1: Si Barcelona y el Madrid con anuncios oficiales.
0: Táchira, de eso sí, verá que no tiene ni idea.
4: 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Seguimos, muchachos.
3: Seguimos a través de Deportivo.
0: Saludo a mi buen amigo Ender Sánchez, diagonal ahí a la cosecha.
3: Sí, un abrazo para
0: saludo
3: él.
0: Saludo para Ender, buen amigo.
3: Dije que colocó.
0: Es más, creo que el hermano le corta el pelo a Manolo.
3: Claro. No, Freddy.
0: Sí, trabajan juntos, sí, son hermanos.
3: Y que colocó un backing ahí del mundial que le quedó muy lindo.
0: Y vende entradas y toda la gente, no sé, pero he conocido ahí la gente de Táchira, de esos campos.
2: Mira, quiero enviarle un saludo a los buenos amigos del Deportivo Cárdenas, equipo que va a estar representando al municipio Cárdenas en la tercera división del fútbol nacional. Van a hacer su presentación oficial el día jueves y ya el fin de semana arranca el torneo, así que un abrazo para ellos.
3: Bueno, señores, nos vamos. Vamos por el día de hoy, regresamos mañana con Deportivo Táchira, lo dejamos con la mejor música, la mejor programación en Tamaestéreo. El domingo se juega la final del fútbol venezolano. ¿Cómo va la selección venezolana? La
0: 60 20? Minutos pierde 1-0.
3: Okay. Vamos a terminar de ver el partido. Fuerte abrazo para todos, gracias por la sintonía, regresamos mañana. Chao.

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0: Jesús Pérez.
1: Buenas tardes, muy buenas tardes, amigos oyentes de Dama Estéreo 103.9. Feliz y contento de estar con ustedes a través del Gandinazo, señores, de 4 a 6 de la tarde. El señor Yorma Heredia, el peluche de la radio en los controles, en la dirección número 1, señor Manolo Dávila Mogollón. Y quien tiene el placer de hablarle, Jesús Antonio Pérez, certificado productor nacional independiente, 7055. También queremos recordarle 0424-762-2252, www.tamaestereo.com en cualquier parte del mundo y a través de TuneIn Radio, escribe en Tama Estéreo 103.9. A través del TikTok, arroba el cantinazo oficial, arroba Tama Estéreo 103.9. 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Juventud Vallenata, y esto es Un Solo Corazón.

0: 4 de la tarde con 12 minutos a través de Tama Estéreo 104.9, Los Chiches del Vallenato. Esto lleva como título, Se acabó el gringo, borramos. Ahí está, se acabó con Los Chiches del Vallenato. Hablamos de publicidad.
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4 de la tarde con 25 minutos a través de Tama Estéreo 103.9 y ahí está Ángel y el tema Cantinero. Hablamos de publicidad. 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
2: Presentamos lo mejor del vallenato, señores. Aquí a través de El Cantinazo, y esto lo van a disfrutar con Luis Mateu, y esto es Sufriendo Estoy, ¿no? Ahí está.

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0: A pesar de todos los diablitos del vallenato, señores. Ahí está Omar Gel en el acordeón, Alex Manga en la voz, A pesar de todo. Bueno, saludo para Gaby Saraí, saludo para Gael David. Dice, saludo a la gente de Las Vegas con el tema Un Solo Corazón, Juventud Vallenata, ya sonó ese tema. Hernández Lorena dice, saludos desde México, excelente programa, saludo a Enrique y a Beatriz. Perdón, Enrique y Loriani, en el Junco Páramo. 38 dice, saludo a Tito con la canción de la Caimana, Carlos González, muy buenas tardes, señor Jesús. Un gran saludo. Saludo para Jessica Pizza, bendiciones para ti también, para Daniel 26, saludo de Cundinamarca, Colombia. Mesabe Moreno, saludo desde Portugal, éxito en tu programa, Jesús. Muchas gracias. Saludo para Nubia Moreno, se dice, saludo de Caracas, Carlos Soler. Saludo a Nancy desde California, San Francisco, José Gilberto Durán. Mis niños, bendiciones desde Pereira, Colombia. Saludos para María, felicitaciones a mis horas de aquí, desde los Estados Unidos, Carolina del Norte, siempre lo escuchamos. Dayana dice, saludos a la familia Ramírez Colmenares en Irán, en especial a Cristian, Francelina, Rogelio y el nono. Saludos para ellos, hablamos de publicidad. ¿Y qué torta? 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

Ahí escuchamos al señor Argemiro Jaramillo, Mi Pecado, gran artista, el gran amigo Argemiro Jaramillo. Hablamos de publicidad. 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
1: Presentamos a la combinación vallenata. Dime que me quiero, Margel en el acordeón, canta Giancarlo Centeno. Dime que me quieres.

llegamos al final, señores. Gracias a todos ustedes por acompañarnos, por estar con nosotros. El señor Yorma Heredia, el peluche de la radio, los controles en la dirección número uno, señor Manolo Dávila Mogollón, y este servidor, Jesús Antonio Pérez. Decimos muchas gracias, gracias por acompañarnos. 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Aquí está Luis Ángel Flaco. Me doy.

¡Atentos! Con el ritmo de las noches, con el primer lugar de sintonía, 0424-761-8187, es el número de contacto entre ustedes y nosotros, 0424-761-8187. Estamos contentos, muy felices, ¿sabe por qué? 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Un abrazo para Yubi. ¿Cómo vamos, Yubi? Un abrazo para Generé Palencia, conectados con nosotros. Pensamiento de bien y no de mal tiene Dios para tu vida. Si has ofendido a alguien, mira de los ojos y dile perdón. Si has hecho un daño, tómele de la mano, dale un abrazo y dile perdón. El pedir perdón no te quita nada en la vida. Y si crees tú que no tienes la culpa, bueno, igual. Mantenga la paz que sobrepasa todo entendimiento. Un abrazo para Katiuska, Caterine, Yenide, Yesenia. 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Un abrazo para la gente de Global Party. Ahí está Freddy que nos reporta sintonía, la línea Cordero, la línea de Palmira, la línea de Colón. Colón, Colón, Colón. 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Un abrazo para Liz, para Alejandro, para Jamie, para Jocelyn, para Gabriel, para Fernández, para Roxana, para Angie, para Saki, para Isabelita, para la gente de Solo Divas. Hola, hola, mi gente de Solo Divas. 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Avanzamos con buena música y seguimos disfrutando de Al Ritmo de las Noches con Multicauchos Cordero. 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Te comenten en todo el territorio nacional. Ya volvemos en el ritmo de las noches.

0: 6:30 minutos en Tamá.
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0: 7:00 minutos.
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Atento que estamos por la número 1, Tama Estéreo 103.9, la del primer lugar de sintonía 0424-761-8187. Acá en San Cristóbal nos reporta sintonía Ariadni Ramírez. Que te bendiga Ariadni. Ligia Moreno. Está en sintonía Jamie. La gente de Leguizael. Mayra. Fabiola. Kimberly. Tatiana. 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

Ya estamos a 8 días del Mundial. Ya estamos cerquitica de la inauguración de México en contra Sudáfrica. El Campeonato Mundial comienza acá en 103.9 Beta Estéreo, la del primer lugar de sintonía y Multicauchos Cordero. 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Mario Durano, reporta sintonía. 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Querida pibita, le cuento una sola cosita. La bendición que le viene para tu vida es grande, gigantesca, espectacular. Y no hay nadie ni nada que te pueda hacer daño. Nadie ni nada que te pueda causar dolor. Nadie ni nada que pueda colocar tu familia en contra tuya. Porque lo que te viene son bendiciones sobrenaturales. ¿Y por qué estás tan seguro? Porque San Miguel Arcángel está contigo y el ángel de Jehová campa alrededor de los que le temen. ¡Avanzamos con buena música! 7 de la noche con los amigos, te lo presento con Brangin y con los amigos de Heladería Roma, el auténtico sabor italiano. 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Así suena la número uno, Tama Estéreo 103.9 FM. Saludando a Gabriel, a Fabiola, a Tamayra, a Roxana, a Lucho, a Luis Cruz, a Valentina. Están escuchándolos del primer lugar de sintonía, Tama Estéreo.

Señoras y señores, la canción del concurso, ¿cómo se titula? ¿Cómo se llama? Vamos a premiar a las primeras personas que nos envíe su nombre, número de cédula a través del 0424-761-8187. Ahí tenemos a Bertín desde Chile, para mi gente hermosa del Valle, saludándolos. Espectacular. Somos Te Llevo VRCC. 0424-714-2417. Somos Te Llevo VRCC. Atento, mi gente hermosa. Quiero saludar a Kimberly, a Josué, a Jocelyn, a Fernanda, a Roxana, reportando sintonía. ¿Cómo se llama la canción? ¿Cómo se llama la canción? ¿Cómo se llama la canción? ¿Qué cantante lo entona? Gana con nosotros en la 103.9. Nos saluda Roxana. Nos saluda Angie. Correcto. Pablo, correcto. Andrés, correcto. ¿Y quién la canta? ¿Quién la canta? ¿Quién la canta? ¿Quién la canta? 0424-761-8187. Ey, pierdo todo por ti. Uy, la canción buena, ¿cierto? Ey, ey, ey. Este saludo es para Josué, es para Jocelyn, es para Fernández, es para Lucho. Es una espectacular canción. Hace que pierda la cabeza por ti. ¿Quién la canta? ¿Quién la canta? Un abrazo para Ruth, para Yu, Jubilí, Josué, Fernanda. Señoras y señores, Johnny Lennox, pierdo la cabeza. Ganador desde Berlín, reportó sintonía Ruth Noemí Fernández. Se lleva el premio de los amigos de Te Llevo VRCC. Así se titula la canción, pierdo la cabeza. Más canciones, escucha lo que se viene. 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Prenda la rumba, prenda la fiesta. 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
1: 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Quiero saludar a esta hora a Vivet, que está reportando sintonía. Ajá, hola, Vivet, ¿cómo está todo? Un abrazo para Ruth.

Yurbi, para Gabriel, para Fernández, para Ángel, para la señorita Marisol, para Ligia Moreno. Oye, Ligia, lluvia de bendiciones para Jesús y para tu vida. No hay sombra de muerte, de maldad, que pueda tocar tu morada, porque el ángel de Jehová acampa alrededor de lo que le temen. Nos está reportando sintonía, porque hay muchas cosas que a veces en lo normal, cotidiano, no se entiende, pero en lo espiritual sí se va más allá las cosas. ¿Cómo qué? Como el desánimo, el desaliento, la falta de actitud, o amigos que están con uno y son los conocidos mi amigo enemigo. ¿Sí sabe cuál es ese? ¿Mi amigo enemigo? ¡Ay, Dios mío santo! ¡Ay, Dios mío santo! Hay muchos de esos que dicen que son amigos y son mi amigo enemigo. Para ti, mujer sabia, prudente y valiosa, lo que Dios tiene preparado son lluvia de bendiciones, puertas abiertas al éxito. Corazón contrito y humillado, dice Dios, tengo para ti, para guardarte, protegerte y bendecirte. Porque en ti veo cosas tan bellas y pensamiento tan increíble y tan maravilloso, que lo único que voy a hacer es bendecir tu vida y a tu familia. Abrazo para Luisa, para Josmer Zambrano, para Rockney, para Rochelle, para Fabiola, para Kimberly. Identificamos la emisora y regresamos con más de la número 1, la Maestereo 103.9 FM. ¡Así suena! La número 1.

0: 30 minutos en Tamá.
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5 minutos para las 8 de la noche. Nos separa 5 minutos de las 8. 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El amigo grande y espectacular y fenomenal, Armando Ferreteira. Grande Armando Ferreteira, grande. Maravilloso. ¿Sabes qué me gusta cuando yo escucho lo de Armando Ferreteira? No, espectacular. Fenomenal. Esta me encanta, esta me encanta.

Señoras y señores, somos Ferreteira. 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Bendiciones a todos. Jesús Vivo es el máster. La producción de Vicente Dávila en la dirección del número uno de Venezuela, Manolo Dávila Mogollón, y quien presentó su amigo y servidor, Darwin Vega. Nos encontramos mañana, si así Dios lo permite y Dios está con nosotros, ¿quién contra nosotros? Bendiciones.

0: 8:00 minutos.
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